0: Son las 7 de la noche, 8 minutos, 7-8. Se llama esta canción A Ella, el rey del despecho, Darío Gómez Zapata. Feliz noche para todas y todos nuestros oyentes. Se abre este espacio, se llama El Correo del Oyente Más Complaciente, y también la información de Mundo Vital Centro Naturista. A esta hora juega Colombia frente a Paraguay, pero bueno, menos mal tengo acá al experto. Alvarito Gómez Zafra, bienvenido, buenas noches. ¿Cómo le ha ido, Alvarito?
1: Olguita, buenas noches para ti, para los oyentes de Radio Recuerdos. Minuto 5 y 30 segundos. Perdón. De Radio Santa Fe, BM, por estar pendiente de...
0: Yo es que... ¿Qué?
1: Bueno, fue el nombre que le heredó a Santa Fe.
0: Sí, sí, sí.
1: Radio Santa Fe.
0: Solo que Miguelito Sechi y yo volteamos, ¿qué?
1: ¿Es en serio?
0: Diga, Radio Recuerdos
1: me gusta. Radio Recuerdos me gusta más.
0: ¿Qué más, Alvarito?
1: A los 5 minutos, una jugada, una jugada normal, creo que es con los taches.
0: Sí.
1: Un golpe en la cabeza a Aldair Quintana y está emanando sangre.
0: Ay,
1: yo creo que van a tener que sustituir a Aldair Quintana. Lástima. Pero bueno, es mejor. Un golpe de eso no se puede poner a...
0: No.
1: Con un golpe de eso no se puede poner a jugar.
0: ¿Quién le es?
1: Álvaro Montero, quien actualmente es arquero titular de Boca Juniors.
0: Dios santo,
1: entonces,
0: sí.
1: Entonces, 5 minutos. Sí, ahí está la venda y golpe en la cabeza es delicado. Aldair sustituido. Cuando ya van 8 minutos transcurridos, lleva 3 minutos de para el partido.
0: ¿Jugando?
1: En Nueva York. En New York.
0: New York.
1: New York Stadium.
0: Bueno, esperemos. Aquí estamos compartiendo con Zafrita, Miguel Useche. Buenas noches. El saludo también para usted. Tiene la boca llena, está tomando oncecitas, no pasa nada. Buenas noches.
2: Buenas noches.
0: Eso, Miguelito. Ojo pelado.
2: Comiendo.
0: Ojo pelado al partido.
2: Oiga, sí, toca estar muy pendiente, ¿no? Apenas caiga el gol, nosotros lo gritamos, paramos
0: de
2: la música, el programa, paramos
0: Colombia.
2: Lo que sea.
1: Va a seguir
2: sea.
1: A leer.
2: Callamos al oyente que sea, pero
0: va a seguir, sí, berraco. ¿Saben que no pueden interrumpir? ¿Qué?
2: Es peligroso el golpe en la cabeza.
0: Que no pueden interrumpir al aire, cuando yo esté aquí al aire.
2: A Mundo Vital, claro.
0: Exacto. Hágame el favor, se concentra ya y yo voy a hablar de Mundo Vital Centro Naturista.
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0: Son las 7 de la noche, 11 minutos, 7:11 a través de Radio Santa Fe 1070 AM. 7:11 minutos, amigas oyentes, señores, hoy es viernes, llegó el fin de semana, semana de receso para los jóvenes, para... Esto también es universitario, ¿cierto, Miguel?
2: Sí,
0: de receso, ¿cierto?
2: En algunas universidades se implementan, otras no. Habría que ver.
0: ¿Ah, sí?
2: Sí, porque
0: o sea,
2: no en todas.
0: De cada claustro.
2: Sí, sí, por lo menos en mi universidad lo hacían hasta el año 2023. 2024, 2025 y 2026
0: ya
2: no ha habido semana de receso.
0: Bueno, yo le doy receso mientras tanto. Son las 7 de la noche, 12 minutos, 7:12. 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Feliz noche. ¿Quién? Ay, se cayó la comunicación. Es que a veces no es tan fácil. ¿Quién habla? Buenas noches.
5: Hola. Ya no me puedo comunicar.
0: Buenas, ¿quién habla?
5: Habla con Marcos Escobar.
0: ¿Qué hubo, Marcos? ¿Cómo le ha ido? Bienvenido.
5: Bien, bien.
0: ¿Qué ha hecho, Marcos?
5: ¿Qué más, Olguita? Anoche estoy agregándome a comunicar y no pude.
0: No, es que no. Ojalá uno pudiera hacer todo lo que se propone en la vida, pero no. A veces sí, a veces no. A veces se complica, sí. Entran como todas las llamadas al tiempo y se bloquea el computador. Pero bueno, no, sí. Ahí despacito, muy despacito, dijo José Alfredo Jiménez.
5: No, vamos lentos pero seguros, dijo el burro.
0: Eso. ¿Y dónde quedó el burro? ¿Llegó o no llegó?
5: Pues es que le pegó una patada al amo y se fue.
0: Lo dejó tirado, mucho burro.
5: Sí, mucho burro.
0: Sí. ¿Qué más, Marcos?
5: ¿Qué más, Olguita?
0: Bien, todo bien, bendito.
5: No, bien. Asustados que pueda por la peña, está haciendo mucho verano.
0: Sí, bueno, roguemos a Dios. Dios es perfecto, maravilloso. No,
5: estamos sin agua ya.
0: Ay, Dios, seguir orando, bueno.
5: Ese nacedero donde mi papá, que nunca se da el agua y ya salió un chorrito, pero poquitico.
0: Sí, bueno. Sí. ¿Qué canción va a pedir?
5: Sufrimiento de Graviel Reymo, que hace rato no oigo esa canción.
0: Sufrimiento. Listo, pues. Chao, Marco, un abrazo.
5: Oiga, Olguita. Oiga, Graviel Reymo, ¿él todavía vive?
0: Sí. No, señor, ya falleció. El gran amigo aquí de la casa nuestra ya falleció.
5: Uy, eso, nosotros cuando decían que sacó la música Graviel Reymo, mejor dicho, nos hacíamos matar por él.
0: Sí, no, todavía.
5: Las canciones de él.
0: Todavía.
5: Todavía, sí. Bueno. Todavía lo recordamos.
0: Bueno, chao, Marco.
5: Bueno, un abrazo. Chao, feliz noche.
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0: Son las 7 de la noche, 20 minutos, 7:20. Uy, se me cayó el pañuelo. 7:21 minutos. ¿Quién habla? Buenas noches.
1: Buenas noches.
0: ¿Quién habla?
1: Habla con Omar Cuyos, por acá de Valle Chalcorrico, parte del municipio de Ibagué, departamento de Tolima.
0: ¿Desde Ibagué se comunica directamente?
1: No, señor, porque hay una vereda.
0: Una vereda. Bueno, ¿nos escucha ahí en el radio?
1: Sí, señora, es la primera vez que lo escucho. Pues,
0: ¿es la primera vez que escucha o es la primera vez que llama?
1: Único, tres amigos. Bueno, y entonces me acordé cuando estaba hablando del principio del año 68, de la Radio Santa Fe, y ahorita que fue el señor, que Radio Recuerdos.
0: Y se acordó de Radio Recuerdos, sí.
1: Sí, claro, desde tiempo, en el campo, el que no escucha radio, escucha Radio Recuerdos, no servía de radio.
0: Escúcheme una cosa, su merced, ¿nos escucha en el radio?
1: Sí, señora, yo estoy escuchando en el radio porque yo no sé tecnología, okay. La damos en el mundo de radio.
0: ¿Es la primera vez que nos escucha o es la primera vez que llama?
1: Es la primera vez que los escucho y es la primera vez que logro llamar.
0: Ay, ¿en serio? ¿Y cómo nos ubicó? ¿Cómo dio con Radio Santa Fe?
1: No, pues acá en una mujer llamada Bésame de acá y Ibagué.
0: Ah, en el cantinazo.
1: Entonces, yo no sé cuál será. Bueno, en tu caso estaba escuchando otra emisora que para oír el partido.
0: Sí.
1: Estaba hablando usted que Radio Santa Fe, entonces la dejé ahí tantico.
0: Ah, bueno.
1: Cuando habló el señor que Radio Recuerdo, se hizo bully.
0: Bueno, vea, Zafrita, que usted nos trajo un oyente hoy, por su equivocación.
2: Ah, bueno.
0: Porque al decir Radio Recuerdo, el señor paró oreja porque estaba canaleando.
2: Él dijo, uy, volvió Radio Recuerdo.
0: Y se quedó ahí.
1: Y no, dice, mira, yo no sé qué pasa, el güey acabó.
2: Ajá. No me diga.
1: Para el año 68 me está pagando el servicio. Bueno, yo quería escuchar un disquito.
0: ¿Cuál?
1: Porque es que no te vas de los caminantes. Me hace acordar de mi abuelo. Yo estaba muy niño y sacaba una guitarra afuera, una piedra y sentaba a cantar la canción. ¿Por qué es que no te vas y soltaba esa guitarra?
0: Pues no es la hora del recuerdo. Le voy a contar una cosa. Los jueves de 7 a 8 de la noche aquí hacemos la hora del recuerdo. Pero hoy lo voy a complacer porque es la primera vez que nos escucha y es la primera vez que llama, ¿bueno?
1: Ah, bueno, también, pues, gracias por la...
0: ¿Por qué es que no te vas los caminantes?
1: Sí, señora.
0: A ver, estoy por acá.
1: ¿Por qué es que no te vas?
0: ¿Por qué no te vas los caminantes y los yumbos?
1: No, yo pedí a Dios por los caminantes.
0: Bueno, aquí ya encontré otros caminantes. Bueno.
1: Oiga, entonces, o sea, toda la noche no pueden llamar.
0: Sí, sí, claro, pero la noche del recuerdo son los jueves de 7 a 8. Y los otros días, pues pide música tradicional.
1: Ah, ya. Bueno, entonces pasa la tradicional. Hoy es tradicional.
0: Tranquilo, porque yo lo voy a complacer.
1: Oye, ya un oyente más, mejor dicho.
0: Por
1: ya
0: favor.
1: A las 7 de la noche lo escucho.
0: Listo, quédese aquí conmigo, ¿yo?
1: Bueno, listo.
0: Un abrazo. Chao.
1: Bueno, también de aquí un abrazo. Un abrazo.
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0: 7 de la noche, 25 minutos, 7:25 a través de Radio Santa Fe. Nos escuchan en Ibagué, qué bueno. La capital musical de Colombia. A mí me toca, como en el colegio, a Álvaro Gómez y a Miguel Useche separarlos de pupitre, en serio. Ya están muy intensos. Les voy a poner cero hoy para que aprendan. 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Problemas digestivos, Ave María, sí que consultan, sí que preguntan, que la mamá, que el papá, que la esposa, que la hija, que la niña, que tienen problemas digestivos, que el dolor de estómago, que el estreñimiento. Hay niños que desde pequeñitos notaron esa condición de estreñimiento, seguramente esos síntomas, y como que dejan avanzar el tema. Hay que mirar desde pequeñitos. Un examen puede determinar qué pasa. Pueden tener dólico colon, que es el colon que es más largo. ¿Sí? Hay personas que llegan a enterarse ya adultas, seguramente con problemas de estreñimiento toda la vida, llegan, les hacen un examen y les dicen, mire, usted tiene dólico colon, que es un colon más largo, más extenso que el colon normal, y ya hubiese sido operable cuando era niño y hubiera evitado todos esos años de estreñimiento, porque el recorrido del bolo fecal pues es más lento y se necesita más tiempo para que pueda pues llegar a poder eliminar. Y también está el megacolon. El dólico colon es más extenso, pero el megacolon es el que crece pero hacia los lados, o sea, también es un problema y todo eso pues lo determina un examen. Entonces, manos a la obra. 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Cuando duermen, el estómago, el intestino tiene el movimiento peristáltico necesario y en la mañana se despiertan, agüita, tibia, ojalá, otro vasito de agua con 2 cucharadas de Fibermax y puede ir al baño de forma rápida, sin hacer esfuerzo, sin hacer fuerza, y seguramente muchos ya han hecho tanta fuerza que ya sufren de hemorroides, las llamadas almorranas. Entonces, manos a la obra, problemas digestivos, gases, distensión abdominal, todo lo que come le hace daño, lo inflama, y también problemas de reflujo, acidez y gastritis. Muchas personas llevan años y años y años o tomando la tradicional Milanta o tomando esas pastas que terminan en sol. Hay estudios que dicen que esas pastas terminadas en sol producen impotencia sexual y que también producen mala memoria, les quita la memoria. Entonces, manos a la obra. Sí hay un tratamiento para usted, problemas de estreñimiento, porque ese es un problema. Y el otro es el otro extremo, que son oyentes que tienen problemas de diarreas constantes. Comen y a los 5 o 10 minutos ya están en el baño dando del cuerpo. Y pues a veces como que les da miedo hasta comer. Llegan a un restaurante y lo primero que hacen, como decía alguien por ahí, una avanzada, mirar si hay baño, todo, ubican y después sí a comer. 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Para darle gusto a nuestro amigo desde Ibagué, pues vamos a escuchar a Los Caminantes. Se llama esta canción, ¿Por qué no te vas?
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1: 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Metil. ¿Qué? En serio, momentico, devolvemos esto, devolvemos.
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1: 7 de la noche, 32 minutos, 7:32, a través de Radio Santa Fe 1070 AM. 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Oyentes que la solicitan pensando en su potencia sexual, claro, es que la maca es un potencializador, es un afrodisíaco natural. ¿Qué deben hacer? Llamar, marcar, solicitarla, decir, Olguita, necesito la maca moringa quinoa. Si usted no es hipertenso, si usted no tiene problemas del corazón, hay un combo que le puede ayudar. Si usted es hipertenso, pues solamente tome la maca moringa quinoa y tenga bastante cuidado porque a veces ustedes se arriesgan, señores, y en el afán de tener erecciones fuertes, pues ahí sí, como dicen por ahí, la embarran. Porque pueden infartarse, pueden tener problemas muy importantes con su salud. Pero si usted toma la maca moringa quinoa siendo hipertenso o diabético, no tiene ningún problema. Fortalece su sistema inmunológico, fortalece las defensas, tiene aminoácidos, vitaminas, tiene ácidos grasos y es antiviral. Entonces, oyentes que pasen con gripas a repetición, con resfriados, rinitis, débiles, cansados, antiviral, antibacteriana, es remineralizante, señores que tienen anemia o señoras, es un estimulante, un afrodisíaco natural. Las personas que van al gimnasio, que trabajan haciendo esfuerzo físico o que trabajan haciendo esfuerzo mental, pues la maca moringa quinoa les cae de maravilla. Mejora, regula el estrés, mejora la capacidad de concentración. Si usted va al gimnasio, el preentreno puede ser la maca moringa quinoa. Si va al gimnasio, sale, quiere alimentar, saciar, por ejemplo, así como hace un compañero llamado Zafra que sale y se come 5 huevos con cebolla, tomate y un vaso de maca moringa quinoa, queda perfecto luego de ir al gimnasio. Aparte de eso, mejora la capacidad de concentración. Las personas que estudian, que trabajan o que van a la universidad y necesitan esa concentración. Es un estimulante sexual, como les mencionaba. Señoras que están en la etapa de la menopausia, hay alteraciones hormonales. Señoras que sienten sofoco, calores, dolores de cabeza, el sistema hormonal que, Dios mío, se alborota, genios, mal temperamento, dolores de cabeza, no se hallan. Pues, señoras, a tomar la maca moringa quinoa. Si usted quiere prevenir osteoporosis, la maca moringa quinoa tiene altos niveles de calcio, y gracias a esos efectos remineralizantes y antioxidantes ayuda a prevenir la osteoporosis. También ayuda a combatir las infecciones bacterianas, a prevenir infecciones. Y es un energizante natural de energía desde el momento en que se levanta. Personas que les da pereza levantarse a hacer sus labores o que tiene ganas, el día anterior se programa para ir al gimnasio y se levanta y dice, no, mejor yo empiezo mañana. 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El oyente que está en la línea, un momentico ya le atiendo y voy con el oyente que está llamando aquí a través de Radio Santa Fe. Buenas noches. Buenas noches. ¿Quién habla?
3: Marco Antonio Ramírez.
1: Hola, Marco Antonio, ¿cómo le ha ido? ¿Qué cuenta?
3: Bien, Olguita, y escuchándola, su programa se está contando buena música, Radio Santa Fe 1070 AM.
1: Ustedes tienen buen gusto, ¿quién los manda?
3: Sí, Olguita, la estoy escuchando hace como una hora el radio ahí.
1: Ah, bueno, Me alegra que sea fiel oyente.
3: Sí, Olguita, por aquí saludándola de la vereda del destino, localidad Quinta de Usme, al sur de Santa Fe, Bogotá, distrito capital, Olguita. Olguita, ¿me regala unos
1: Sí,
3: saluditos?
1: claro, a la orden, con mucho gusto, arranque.
3: Si no, estaba trabajando hoy por acá y estaba que llovió por aquí, por esta localidad Quinta de Usme, llovió bonito,
1: Oiga,
3: Olguita.
1: qué bendición, muchos están esperando que caiga agüita. Marco, mientras usted va saludando, yo voy buscando la canción. ¿Cuál quiere?
3: Para este programa pone vallenato, sí.
1: Bueno, hoy viernes pongamos vallenato.
3: Entonces, por favor, Olguita, y colóqueme señora con J. con J.
1: Otto
3: Rafael
1: Sergio.
3: Ricardo y J. Sergio.
1: Listo, listo.
3: Con
1: Arranque con
3: J.
1: los
3: Sergio y Rafael
1: saludos.
3: Ricardo.
1: Sí, señor. ¿A quién va a saludar?
3: Regálenme unos saluditos ahí para saludar a la familia Ramírez aquí en la vereda del destino y saludar a mis amigos y amigas en las 20, en las 28 veredas de la localidad de Intelsumapaz y todos los que me estén escuchando en la zona quinta de Usme y por allá para saludar a Guillermo Moreno y señores y familia en la vereda Calderitas, municipio de Chipaque, Cundinamarca, zona 3 de Oriente y todos los que me estén escuchando por allá por sus lados, Chipaque, Unetaque, Zafome, que Gutiérrez, Guayacán, Parate, bueno, Fosca, todos esos municipios del Oriente.
1: Sí, listo.
3: Y regálenme el disquito con J, con Rafael Ricardo y J. Sergio, algo así es.
1: Listo, de una.
3: Señora.
1: Listo. Un abrazo, Marcos, 7:38.
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1: 7 de la noche, 43 minutos, 7:43 a través de Radio Santa Fe 1070 AM. 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Este examen no dura mucho tiempo, no duele, no es invasivo, no se necesitan agujas, no va a causar ninguna incomodidad, pero sí nos brinda una orientación importante, permite que sepamos, conozcamos qué está pasando con nuestro cuerpo, con nuestra salud, con nuestros órganos, con nuestros diferentes sistemas. Hay personas que dicen, no sé, Olguita, me siento cansada o cansado, agotado, me dan mareo, no duermo, tengo depresión, no tengo ganas de comer, estoy inapetente o me estoy subiendo de peso. Una señora llegó y dijo, he bajado de peso, pero muy rápido. Le recomendé tomarse los exámenes de laboratorio y resulta que, claro, estaba sufriendo con problemas de diabetes, así que pues hay que tener cuidado a cualquier síntoma. Que mire, una persona que dice es que me da mucha hambre, orino mucho, me da mucha sed, son personas que posiblemente estén presentando altos niveles de glucosa. Si va mucho al baño, mucha orinadera, si le da mucha hambre o le da mucha sed. Y lo peor, hay personas que les da mucha sed y toman gaseosa. Una persona que trabajaba en una flota, transporte de pasajeros, en algún momento me dijo, es que me da mucha sed. Y yo le dije, ¿y qué toma cuando le da sed? Dijo, yo cargo un litro de gaseosa en el bus. Y yo le decía, pero Dios santo, mire, tenía el glucómetro y le medí el azúcar, tenía 400 de azúcar, 400, y ni siquiera él sabía que era diabético. Yo le dije, ¿usted es diabético? No, ¿cómo se le ocurre? Que no sé qué, que yo no soy diabético, que yo, bueno, está bien. Por allá se fue a viajar y en el viaje se enfermó y resulta que tenía, entró en coma. Un coma diabético, tenía 400 y pico y andaba por ahí en la vida, pero no se daba cuenta. Le daba mucha sed y tomaba gaseosa. Y seguramente ahorita la esposa le está codiando al señor y se vea, oiga, escuche, usted le da sed y tome, mira, en la cabecera de la cama tienen un litro de gaseosa y están tomando todo el tiempo. Cuando uno va para el colegio a llevar a mi hijo, por ejemplo, uno ve las personas que pasan en la mañana, tipo 7 de la mañana, 6 y media de la mañana, y ya llevan un litro de gaseosa en el brazo y una bolsa de pan o lo que sea. Hay que cuidar la salud y sobre todo nosotros los padres, dar ejemplo en nuestra familia. Hay señoras que preparan los alimentos, llevan a su familia al comedor y ella misma o el papá pone un litro de gaseosa en el centro de la mesa y comparte con sus hijos. Importante educarlos. Me decía un oyente, y bueno, ¿y yo cómo hago para que mi hijo no coma galguerías? Tiene 8 años. Pues señora, usted es la que merca, usted es la del dinero. Si no hay galguerías en la casa, no se comen. Y ya, en la lonchera, pues no les empaquen dulces, empáquenles alimentos que les fortalezca su sistema inmunológico. Por ejemplo, mire, algo tan sencillo, le dije a la oyente, le dije, cocínele huevitos de codorniz y le empaca y son deliciosos. Dice, ahora le encantan las almendras, los pistachos, la nuez del Brasil, la macadamia. Y bueno, hay más alimentos, no productos. Los productos son los que nos hacen mal, los alimentos son los que nos hacen bien, nos alimentan, nos nutren, nos sacian y nos dan salud, fortalecen nuestro sistema inmunológico. 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Manos a la obra, amigas y amigos oyentes. Buenas noches.
3: Buenas noches, Olguita.
1: Hola, Albita, ¿cómo le ha ido?
3: Bien, Olguita, gracias a Dios, aquí ya en pijamadita para descansar ahorita.
1: Ah, bueno, si va a roncar, ronque pasito. ¿Yo, Albita? ¿En serio?
3: Sí, no, no ronco, Olguita.
1: Yo me he quedado despierta a mirar si ronco y no.
3: No, imagínese que yo duermo solo en el cuarto, no duermo con nadie en el cuarto, entonces, pero no, yo no ronco así tan duro.
1: Hace poco vi un video de una señora debajo de las cobijas y decía, amigas, las que están diciendo, ay, si yo tuviera con qué arruncharme, decía, sean felices porque no tienen nadie que le quite las cobijas, que ronque, que haga otro tipo de cosas debajo de las cobijas. Y ya sabrán las mujeres casadas a qué me refiero.
3: Ay, Olguita, me hiciste reír.
1: Albita, ¿qué canción quiere?
3: Bueno, vamos a bailar con el señor Manuelito, lo voy a sacar a bailar con la canción San Lázaro de Celina y Reutilio.
1: ¡Upale!
3: Sí.
1: Listo.
3: Bueno, chao.
1: Chao, juiciosa, que esté muy bien. Bueno, bailarina 749.

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2: 7:51, 7:51, cambia nuestro reloj, 7:52. Safrita me hacía una pregunta, Safrita. Sí. Mi negro. Safrita, decía ahorita, Safrita, hay un examen que determina si una persona es diabética, ¿cierto? Hay exámenes en la EPS donde, por ejemplo, le dicen a uno, su glucosa debe estar antes de 100, antes de 100. Pero en la EPS, por ejemplo, una persona está como en 105, 110 y le dicen, está normal, no está normal. No está normal, Safrita, si usted tiene 110 ya hay una alteración, ya no tiene por qué madrugar estando en ayunas, haciendo un ayuno de, por ejemplo, 12 horas, 14 horas y presentar una glucosa de 110, no es normal. Su glucosa debiera estar 75, 80, 90 para estar así saludable. Una hemoglobina glicosilada después de 5.7 ya es prediabético y ahí lo que sigue hasta diabetes. Una insulina, por ejemplo, puede estar en 3, súper bien. Hoy llegó una persona con una insulina en 13.5 y no sabía que estaba tan mal. Es hipertenso, pero le dije, ojo, porque después de la hipertensión sigue la diabetes.
3: ¿Todo eso lo produce el azúcar?
2: El azúcar. Y la gente suele decir, Alvarito, usted, una persona normal, ¿a qué le pondría el nombre de azúcar?
4: No, uno normalmente le dice azúcar al azúcar.
2: ¿A un bombombún?
4: A un bombombún.
2: ¿A una gaseosa? Caramelo,
4: a una gaseosa, sí.
2: ¿Un paquete de galletas?
4: Lo que uno no sabe es que el azúcar viene, ella no tiene la culpa, viene camuflada en la papa, en el arroz, en la pasta, en fin.
2: Arroz, papa, plátano, yuca, pasta. Exacto. Mire, Safrita, un oyente que tenga diabetes o que tenga hipertensión, hígado graso, niveles altos de colesterol, triglicéridos, ácido úrico, no debe comer frutas, por ejemplo. Ah, pero es que la fruta, pero es que el nutricionista me dice que coma frutas. No debe comer frutas porque es fructosa, porque recarga más el hígado, porque el hígado recibe la fructosa y la almacena. O sea, no debe comer frutas. Una persona que tiene problemas de ácido úrico, le dicen, no coma carne. La carne no es el problema, Safra. No es el problema. El problema es el carbohidrato que usted come. El carbohidrato nos lleva a tener cálculos en la vesícula, cálculos en los riñones, bueno, un montón de consecuencias. Pero hay que evitar llegar hasta allá, ¿cierto? Pero la gente dice, ah, no, eso hay que comer, hay que morir lleno. El problema no es morir lleno, el problema es que usted no se muere y quede en una cama lamentablemente sufriendo muchos años. Pero total, hay que hacer exámenes. Hay oyentes que me llaman.

0: 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Voy a un laboratorio y ya en cualquier laboratorio usted dice: quiero tomarme exámenes de insulina, de hemoglobina glicosilada, un cuadro hemático, un perfil lipídico, saber qué nivel tengo de colesterol, triglicéridos, HDL, que es el colesterol bueno, el LDL, y en fin, pues cantidad de exámenes que pueden determinar si estoy enfermo o no, si tengo diabetes, si estoy con hígado graso, también con una ecografía. A veces en la EPS a usted no lo ven grave, no le toman un examen. A usted no le dicen: ah, que se desmayó, venga a ver si es el azúcar. De lo contrario, no, está bien. 7:56 minutos. 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Buenas noches.
1: Muy buena, doña Olguita, de aquí el Huila con Carlos.
0: Hola, Carlos, desde el Huila, ¿cómo le ha ido?
1: Pues bien, doña Olguita, mire que bendecido con la lluvia, porque estaba esperando que tomara duro.
0: Ay, qué bueno que cayó agüita, qué bendición, sí, señor. Carlitos,
1: Trabajamos hoy, pero que no fue bien, porque no
0: bendición de
1: estamos
0: Dios.
1: necesitando la lluvia de día.
0: Qué bendición de Dios, Carlitos. ¿Qué canción va a pedir?
1: Vámonos con la Rosa de Castilla del señor Antonio Aguilar.
0: La Rosa de Castilla.
1: Sí.
0: Así se llama. Le cuento una cosa, no la he escuchado.
1: Ajá.
0: La
1: Bueno.
0: Rosa de Castilla. Listo, aquí la encontré con mucho gusto. 7:57 minutos, don Antonio Aguilar. A la tarima, lo escuchamos, señor.
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0: La Rosa de Castilla. Escuchémosla.

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0: Esta es la hora exacta en Radio Santa Fe. Son las 8 de la noche y un minuto.
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0: Se llama Contraviento y Marea, 8 de la noche, 8 minutos, 8:08. Feliz noche para todas y todos los oyentes. Es viernes, llegó el fin de semana. No les invito guaro, no les voy a dar guaro. Solo agua con hielito, ya. Agua con vinagre de manzana, agua con limón. Y no, yo que los voy a mandar a beber alcohol, por Dios, ¿cómo se les ocurre? Por Dios, hombre. No, señores. Venga, Alvarito, 0-0, vamos.
1: 0-0.
0: Paraguay frente a Colombia en New York.
2: Colombia 0, Paraguay 0, en este partido amistoso, que lógicamente cada técnico está tratando de cuadrar nóminas o nóminas nuevas, conociendo jugadores, con algunos referentes ya que han dejado huella en la selección, tanto de Paraguay como de Colombia, y para eso son estos partidos, nuestros amistosos, para cuadrar nóminas.
0: ¿Están jugando bien? ¿Quién?
2: Digamos que el partido empezó dominando Paraguay, Colombia fue ajustando un poquitico las marcas y terminó jugando mejor que en los primeros minutos.
0: ¿Quién se ha acercado más?
2: Paraguay. ¿Sí? Paraguay ha llegado más.
0: ¿Tenemos riesgo?
2: Pero sabes, yo soy de los que pienso, Olga, que en estos partidos...
0: Todo puede pasar.
2: Es bueno perder. Porque como se está probando, se están conociendo jugadores, cuando tú pierdes, dice, ¿qué debo ajustar? Perdimos por esto.
0: ¿Y cuando ganan volvemos triunfalistas, será?
2: No, ¿en qué podemos mejorar? ¿En qué se puede mejorar?
0: Bueno.
2: Entonces, ¿se perdió? Bueno, ¿qué debemos ajustar? Se perdió por esto, estamos fallando en el lateral derecho. ¿Qué podemos hacer aquí? Mejorarlo y podemos mejorar acá. Entonces, y si se ganó, pues, ¿en qué se puede mejorar? Ahora hay que mirar al rival.
0: Yo creo, Alvarito, que eso nos pasa en todo, ¿cierto?
2: Todo, claro.
0: Cuando usted, por ejemplo, tiene una pérdida económica, usted se detiene a decir, venga.
2: De los fracasos aprende uno.
0: ¿Qué fue lo que pasó? Claro, ¿qué fue lo que hice? ¿Qué hice mal? ¿Debí hacerlo de esta manera? ¿Fallé aquí? ¿No lo vuelvo a hacer? Bueno, yo creo que también hasta incluso en las relaciones hay personas que se separan, se divorcian, consiguen una nueva pareja y dicen, bueno, yo aquí me equivoqué, en tal momento me comporté mal, o es como para resarcir también lo que
2: exactamente,
0: uno,
2: sí,
0: lo malo que se hace. En la salud hablábamos ahorita, ¿nos equivocamos? Sí, claro,
2: claro.
0: Por desconocer muchos aspectos, nos equivocamos, pero también tenemos la posibilidad de decir, voy a enderezar mi camino.
2: En el licor, Olguita.
0: Uy, en el licor sí es que
2: mucha
0: sí.
2: Gente se da cuenta que... no fue malo, no fue bueno tomar, pero ya es demasiado tarde.
0: A veces es
2: una
0: demasiado
2: cirrosis,
0: tarde.
2: Etcétera.
0: A veces es muy tarde. En otros momentos, en otras ocasiones, podemos regresar, resarcir y decir, hasta aquí llego, no más.
2: Sí.
0: Y las cosas pueden mejorar. Yo creo, Zafrita, que usted y yo no negamos al aire. Nosotros nos tomamos nuestros guarapos hace unos años.
2: Mucho, sí, claro, no lo voy a negar.
0: Salíamos a conciertos con guarapos,
2: claro.
0: En las fiestas familiares, guarapos.
2: Exacto.
0: Yo era la que iba y compraba el petaco.
2: Chivas. Se subían a la chiva, en fin.
0: Me conocían porque me gustaban esas botellitas verdes.
2: ¿Cuáles?
0: Esas verdes.
2: No.
0: Dijo un locutor, las buchanas.
2: Oiga, pero uno es tan bruto, y voy a hablar a título personal.
0: Hablemos.
2: A título personal. Uno se creía el
0: humáis. El chacho.
2: El humáis. Porque anoche me emborraché o tomé. Esto le va a dar a usted mareo cuando diga. Ron con Coca-Cola.
0: Uy, no, mire.
2: Azúcar, mire, más azúcar. No.
0: Vea, le voy a confesar. Alguna vez
2: ron
0: en la vida
2: con
0: me dieron ron.
2: Oiga.
0: Uy, no, qué cosa tan horrible.
2: No.
0: No, al otro día me dio de todo.
2: El azúcar tan impresionante que uno consume, Olga.
0: Pero no suficiente esa frita con todo el dulce que tiene el ron. Se hace la mezcla con Coca-Cola.
2: Con Coca-Cola.
0: Por eso, imagínese. Pobre hígado.
2: Pero uno se creía el humáis.
0: Pobre hígado. Pobre riñones.
2: Exacto, sí.
0: Pobres
2: exacto.
0: Neuronas. Sí. No, pobres células, no, de verdad. Pero bueno, no es tarde, porque Zafrita alguna vez, en algún momento de la vida, dijo, hasta aquí y
2: Dios,
0: hasta ahí fue.
2: Dios tuvo misericordia ahí. Y de verdad. Es más, tengo 2 botellas de whisky en la casa de hace 2 años y medio. No, ambas me las ha regalado el profe.
0: A mí también.
2: Allá están.
0: Y yo creo que se quedan ahí.
2: Olga, le digo a mi esposa, en otras épocas el primer día se iba. O por lo menos duraba hasta el siguiente fin de semana.
0: Sí.
2: Pero es que lo más bello es que yo los miro y no me provoca absolutamente
0: exacto.
2: Nada.
0: Exacto.
2: Ni una cerveza, nada.
0: Yo también tomaba.
2: Esto no es para que el profe no me deje regalar, ¿no?
0: No, no, es una colección. Yo antes tomaba, me gustaba mucho el whisky. Sí, me gustaba. Sí. Siendo boyacense no fui pocholera, no. Pero me gustaba mucho el whisky. Y llegó un momento, un día, que dije, oiga, he pensado bien las cosas. Y a partir de hoy no me vuelvo a tomar un solo trago. Y la gente, ¡juá, juá, juá, dama! Era increíble. Pero ya lo logré y hoy se aterran. Y le digo una cosa, Dios obró en mí también, porque es muy rico, sabroso, ver las personas que se toman sus aguardientes y uno no sentir ni una gota de deseo por probar eso.
2: Exacto.
0: Porque otra cosa es que usted quiera, apetezca, su cuerpo se estrese por querer.
2: Llegó el viernes y entonces no, es que tengo que irme allí para abajo o allá a la vuelta a las sombrillas. Porque sí, porque...
0: A oye, beber.
2: Bueno, me no. Pueden invitar 3, 4, 5 personas.
0: Yo estoy en las rumbas con agüita. Y puedo ir a jugar bolirrana y con agüita.
2: Sí.
0: Y puedo ir a un concierto, un evento, donde sea, y con agüita. Sí. Si mañana me voy al evento de Luis Alberto Posada, con agüita.
2: Con agüita.
0: Y ya. Y puedo, y me las canto todas. Hace poco fui a un concierto de Los Relicarios. Uy. Y esa gente, cada que sonaba una canción, se hervían esos vasos y para adentro. Yo decía, ay, pobres mañana.
1: Ay, sí.
0: Porque el guayao aparte.
2: Uy, sí, eso.
1: No,
0: y eso que a mí no me daba guayao. Mira, Jennifer Estupiñán. No viva. En serio. Cuando sí. Uno toma esas decisiones más temprano, es mejor.
2: Claro. No, no, Olga, los guayabos es de lo peor que puede existir, de verdad. Tan rico que levantarse.
0: ¿Y qué me dice el guayabo emocional?
2: Iba a decir algo, Jenny, sí.
1: No, que lo que dice Olguita y lo que dice Safrita es cierto, el guayabo, tanto físico como emocional, es muy fuerte. Porque tras de que es el dolor de cabeza, uno se siente culpable, uno dice, pero ¿por qué tomé tanto? ¿Por qué gasté tanta plata? Porque el poder económico de una cerveza de trago es bastante grande.
0: No, y usted cuando se prende, usted se vuelve, dijo Jimmy Gutiérrez, me devuelve Pablo Escobar.
2: Sí, sí.
0: ¿Cierto?
2: Sí, sí.
0: No, son, resulta con fincas, con ganado. ¿Cierto?
2: Sí.
0: Es en serio, ay Dios. Pida una canción, Safrita, de viernes, la que quiera, la que se le ocurra.
2: Dios, que me cogió así como a quemarropa.
0: La que quiera, y Jennifer vaya escogiendo una.
2: No, Jenny escoge primero.
0: A ver, Jenny, pero una, no sé, la que quiera, bailable, tropical, no, Jenny es muy popular, pero norteña, despecho, carrilera, la que quiera, inspírese. Y yo voy pensando en otra. Ay, bueno, mientras ustedes piensan, voy a dejarles escuchar una canción, ¿vale?
2: Bueno, listo, aunque yo ya la tengo.
1: Sí.
0: Bueno, yo quiero dejarles escuchar una canción que es lindísima. Es de una amiga, se llama Ángela García. Hace poco fui al evento. Hace poco no, hace 8 días
1: hoy. Hace 8 días, sí.
0: Hoy hace 8 días fuimos a Mosquera. La vimos en tarima. Yo me fui con la grata compañía de Jennifer. ¿Qué tal le pareció?
1: Esa niña canta muy, muy bonito.
0: Es muy bonita, muy talentosa, su familia, su papá, su mamá Erika, su papá Carlos, todo su entorno, la abuelita, el público, todos. La admiramos mucho, la seguimos en redes sociales y pues bueno, aquí hay una canción de ella, se llama Ahí Donde Me Ven. 8:16, Ángela García en Radio Santa Fe 1070 AM. Y les digo que puedo lograr identificarme ahí con esa canción a ratos. 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

0: Aplausos para Ángela García, lindísima, talentosa, la canción está espectacular. Bueno, Zafita, ¿ya pensó?
1: Ya pensé.
0: Listo, es viernes.
1: Es viernes.
0: Segundo día del mes de octubre, segundo mes del Bre.
1: Sí.
0: Esto va rapidísimo, Zafita.
1: Va rápido.
0: En menos de nada estamos cantando tu Taina.
1: Menos de nada estamos en las tarimas de la novena navideña.
2: La Radio novena navideña. Hace navideñas,
0: ocho sí. días fuimos a Mosquera y me acordé porque cuando estaba con Radio Recuerdos fuimos por los municipios. Entonces se inscribió Tenjo, Mosquera, Madrid, Cota, Funza, La Calera, Cibaté, Madrid... Granada, sí, no, hasta Granada llegamos. Sí, hasta Granada. Y entre todos los municipios elegíamos el más iluminado, el parque más iluminado, y ganó Mosquera. Uh-huh. Hicimos una fiesta en Mosquera, Ave María. Mire, nos pusieron el mejor sonido, la mejor tarima y el parque. Mejor dicho, estaba llenito de todos los oyentes de Mosquera. Y entonces dijimos, oiga, qué bueno que nos inviten desde los diferentes municipios. Nosotros vamos con los artistas, vamos con el equipo de trabajo de Radio Santa Fe. Yo especialmente allá estaré. Si me invitan, voy. A donde me inviten, voy. Ya váyanse inscribiendo porque ya queda muy poco tiempo para que estemos celebrando la novena, para que estemos en los diferentes barrios con los artistas, acompañándolos en el mes de diciembre, así que ya se pueden ir inscribiendo. A ver, Zafrita, inspírese pues.
1: Bueno, esta canción es un exitazo.
0: Eso, por favor, descríbala bien, inspírese, no va a llorar.
1: Es una canción que quedó como herencia después de que murió, y creo que va a sonar no sé por cuántos años, si es que nuestro Señor no viene pronto. Creo que la han dedicado...
0: Ya tengo intriga. Muchos
1: han levantado la copa con esta canción. Nada más y nada menos que con el mudo Vicente Fernández. La canción El Último Beso.
2: Uy.
1: Qué pena, me disculpan.
2: No, esa canción.
1: Sí, ¿no? Violenta. Me perdona.
2: Violenta, sí.
0: Pero es que la verdad, si yo hubiera sabido...
1: ¿Es en serio?
0: ¿Es en serio? Aquí está El Último Beso. Ya viene la niña Estupiñán con su canción. Señores, brinden con agua. No les incitamos
1: agua,
0: a beber alcohol.
1: Y manzana.
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0: Son las 8 de la noche, 25 minutos, 8:25 minutos, a través de Radio Santa Fe 1070 AM. Es viernes de fin de semana y aquí estamos para compartir con los oyentes y para invitarlos pues a todo lo bueno que pueda pasar el fin de semana. Hay conciertos, hay eventos, los muchachos salen a receso escolar y muchos incluso ya deben ir en carretera. Buen viaje, pronto regreso. Aquí en Bogotá les vamos a estar esperando. Los que se queden en Bogotá, mañana sábado pueden ir de compras en el barrio Castilla, en la calle Novena 7971, diagonal al CAI de Castilla, pues está de todo para el Penthouse. Es el establecimiento comercial del artista, de Jimmy Gutiérrez, el mismo de Palas Que Sea, el mismo de MB Vilo del Mercado. Pues este fin de semana no va a estar él personalmente porque va a tener presentaciones en diferentes municipios, o ya ahorita voy a averiguarles y les cuento como para que los que estén por ahí aprovechen y se vayan de concierto. Pero el establecimiento tiene puertas abiertas desde las 10 de la mañana hasta las 7:30 de la noche. ¿Qué encuentran en De Todo y Más? Por ejemplo, mi querida Jennifer, en cuestión de papelería y todo lo de colegios, ¿qué podemos encontrar?
1: En cuestión de papelerías podemos encontrar cuadernos, sí, esferos, lápices, libreticas de esas de colores para uno escribir y anotar, sí, todo lo que tiene que ver con sacapuntas, tajalápiz, borradores, todo lo que tiene que ver también con tipos de hojas, hojas cuadriculadas, hojas blancas, cuadernos, argollados, normales, con stickers, sí, sin sticker, de todos los diseños y para todo el gusto, Olguita.
0: Bueno, sí, las témperas, ajá, los resaltadores, sí. Si es de cocina, por ejemplo, ¿qué encontramos?
1: ¿Qué encontramos en cocina?
0: Ralladores, exprimidores,
1: cucharas,
0: de
1: cuchillos,
0: cucharas, tenedores,
1: platos,
0: sí, la escoba, pocillos, el trapero también, eso va ahí como dentro de la cocina también. Recogedor, vasos de vidrio, vasos, sí, en acero, todo lo de Halloween ya, porque pues medio octubre,
1: gracias a Frita,
0: medio octubre, pues la decoración para los establecimientos comerciales, las manitos para recoger dulces el 31, disfraces, pelucas, maquillaje,
1: antifaces también,
0: sí señora, en bisutería.
1: En bisutería, todo lo que tiene que ver con anillos, con aretes.
0: De corazoncitos, de gaticos, sí, de perritos, las candongas grandes, los topitos, los relojes, los anillos,
1: los
0: las
1: collares,
0: las perlas y maquillaje. ¡Ay, Dios mío!
1: Maquillaje, sí, de todo, labiales, bases, sombras,
0: los
1: delineadores,
0: también,
1: escarchados, los pestañina, los gloss que ahorita están de moda.
0: Para recogernos el cabello, los caimanes,
1: las moñitas, las bambas,
0: sí,
1: para cauchitos,
0: los niños, los cauchitos,
1: sí, de ese gel que utilizan las niñas pequeñitas que tienen como brillitos y estrellitas para,
0: sí,
1: que quede bonito los peinados, también hay todo lo que tiene que ver con bambitas, de muñequitas, de ositos, de diferentes colores, de diferentes presentaciones también, moñas para recogerse el cabello, también esas moñas de satín que cuidan mucho el cabello, también las pueden encontrar allá.
0: Pues de todo para el Penthouse.
1: Para
0: de
1: el Penthouse.
0: 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Les cuento que Jimmy Gutiérrez mañana sábado estará presentándose en Ibagué. Le voy a pasar, Jennifer, mire, para que me ayude por ahí a descifrar, a ver un momentico, ¿dónde está Jennifer? Aquí en mi WhatsApp, aquí está, mire, este es el flyer, mañana 3, ayúdeme a mirar ahí, lugar, Centro Recreacional
1: Miramar,
0: ¿lo conoce Alvarito? ¿No? En Ibagué, en Tolima, sábado 3 de octubre, esto quiere decir que es mañana. Fran López era o es el que hace parte de los hermanos López. Bueno, sí, ellos son de los dos hermanos López, pero sí. Se independizaron, Fran sí. Por un lado, y pues bueno, está solito. Estará el DJ Andy Palacios, Triple A Producciones y Ibagué Tolima, gran concierto. ¿Qué más podemos ver ahí? No.
1: Dos artistas que se van a presentar, dos grandes artistas de la música popular, que Fran López también tiene canciones muy buenas.
0: ¿Te acuerdas del Perrazazo?
1: Sí. Esas y más canciones de los hermanos López, y también Jimmy Gutiérrez, que tiene muchos éxitos musicales.
0: Eso mañana 3. Tengo acá otra información de Jimmy Gutiérrez. También se la voy a enviar aquí a Jennifer para que me ayuda también a invitar a los oyentes, porque se están programando para el puente festivo, que es 10, 11 y 12, el lunes festivo. Mire, él se va a estar presentando, Jimmy Gutiérrez. Yo no sé, Safrita, ¿usted conoce dónde queda la región de Icabuco? Ah, sí, el municipio de Úmbita.
2: No, me corchaste.
1: Úmbita, Boyacá.
0: Sí, dice, nuestra muestra empresarial, mercado ganadero, exposición pecuaria, muestra equina, actividades culturales, noche de juventud, verbena popular, show pirotécnico, como es de bonito eso, el gran show estelar con el artista Jimmy Gutiérrez, estará Luis Alberto Posada, Yo Me Llamo, y estará Valentina, la princesa de las tarimas. Esto es entre el 10 y 11. Allá también estará el artista Jimmy Gutiérrez, y ahí vamos a estarles contando. 8:32 minutos, ahorita venimos con una canción de Jimmy Gutiérrez, pero lo prometido es deuda. Esta niña Jennifer pues quiere una canción en esta noche de viernes.
1: Una canción de mi artista favorito de música popular del momento, que es de El Andariego, más conocido como Juan Carlos Hurtado. Quiero una canción, se llama La Ciega, para este viernes fin de semana, Olguita.
0: La Ciega.
1: Escucha la letra y lo verá.
0: La Ciega.
2: ¿Qué? La Ciega.
0: Pobrecita.
2: Ciega de amor. Qué horror.
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Son las 8 de la noche, 40 minutos. Dijimos que ya escuchábamos una canción del artista Jimmy Gutiérrez. Pues aquí está, se llama Ni Más Ni Menos, Jimmy Gutiérrez, 8:40.

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2: Canción de viernes, 8:44 minutos, es Heredero. Para que la bailen, levántense a patibolear en este viernes, 8:44, coqueta.
3: Ya

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1: Bueno, son las 8 de la noche, 55 minutos. Hay una canción que a Zafrita le encanta. Es un artista con el que vamos a cerrar este espacio a través de Radio Santa Fe 1070 AM. ¿Conoce a Gabriel Siria Levario?
2: No.
1: ¿No?
2: No.
1: ¿Nada?
2: No.
1: ¿Es mexicano?
2: No.
1: ¿Canta payaso?
2: Ah, ya, usted hablando de Humay es grande todo mundo.
1: Exactamente.
2: Por encima incluso de Vicente Fernández.
1: Para mí también es la voz favorita.

0: Vicente.
1: Uy, hay unos que cantan
0: Así
1: lindísimo.
0: como tampoco he visto una de Yo me llamo Gloria Estefan.
1: Sí,
0: ¿Sí?
1: he visto. Lo que pasa es que, pues, a unas las van eliminando.
0: Javier es...
1: Sí, Gabriel Siri Alevario, conocido artísticamente como Javier Solís, pues está en la programación de Radio Santa Fe 1070 AM en este viernes, en este segundo día del mes de octubre. Safrita, gracias por la
0: Con
1: compañía.
0: mucho gusto, mi querida Olga Lucía Hurtado Patiño.
1: ¿Cómo va Colombia? ¿Cansados? Pero qué
0: 1-0.
1: más. 1-0.
0: Sí, 1-0. Partido,
1: Nos van
0: trámite
1: ganando.
0: normal, no hay presión. Llega normal. Partido amistoso al fin y al cabo.
1: Y ya se acabó.
0: Ya acabó, vea. Faltan 2 minutos.
1: Dieron 3 minutos de alargue y
0: Va
1: ya
0: uno.
1: va en uno, o sea, quedan 2 minutos y
0: Sí.
1: Paraguay nos dio un golecito.
2: Un
1: Juiciosa,
2: golecito.
1: que descanse.
2: Igual, Olguita, que tengan un bonito fin de semana, Safrita, que tengas un bonito fin de semana y
0: Igualmente.
2: Olguita también.
1: Bueno,
0: Igualmente,
1: en tu
0: Jenny.
1: pelo, 8:57, Javier
0: Javier
1: Solís.
0: Solís.

0: Esta es la hora exacta en Radio Santa Fe. Son las 9 de la noche en punto.
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1: 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Ya regresamos, amables oyentes de Santa Fe.

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0: Esta es la hora exacta en Radio Santa Fe. Son las 9 de la noche y 24 minutos.
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1: Muy bien, amables oyentes, llegando ya a la parte final del programa. 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
2: Esta es la hora exacta en Radio Santa Fe. Son las 9 de la noche y 55 minutos.
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5: Esta es la hora exacta en Radio Santa Fe. Son las 10 de la noche en punto.
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Esta es la hora exacta en Radio Santa Fe. Son las 10 de la noche y 13 minutos. 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

0: Esta es la hora exacta en Radio Santa Fe. Son las 10 de la noche y 31 minutos.
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Esta es la hora exacta en Radio Santa Fe. Son las 10 de la noche y 47 minutos.

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2: Esta es la hora exacta en Radio Santa Fe. Son las 11 de la noche en punto.
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Esta es la hora exacta en Radio Santa Fe. Son las 11 de la noche y 15 minutos. 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

0: Esta es la hora exacta en Radio Santa Fe. Son las 11 de la noche y 30 minutos.
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Esta es la hora exacta en Radio Santa Fe. Son las 11 de la noche y 43 minutos.

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4: Esta es la hora exacta en Radio Santa Fe. Son las 12 de la mañana en punto.
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0: Esta es la hora exacta en Radio Santa Fe. Son las 12 de la mañana y 13 minutos.
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0: Esta es la hora exacta en Radio Santa Fe. Son las 12 de la mañana y 29 minutos.
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Esta es la hora exacta en Radio Santa Fe. Son las 12 de la mañana y 44 minutos.

Ajá, le tocó a Jaime con el bajo. 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

De nuevo Jaime en el bajo. ¿Y Fran Montilla y su caballo? 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
2: Nos acompaña el senador Juan Espinel, nuestro invitado especial. La controversia que se ha generado luego que en esta misma semana el gobierno nacional anunciara un protocolo para el manejo de la manifestación y la protesta.
3: Si hay que legislar, pues legislemos y pongamos puntos intermedios, pongamos protocolos. Colombia merece ser competitivo y productivo. Claro que se pueden manifestar y reclamar los derechos de la ciudadanía, de las minorías, de la oposición, de quienes quieran salir a la calle. Yo repito, nosotros hemos salido a las calles a manifestarnos en contra, en su momento, del gobierno Santos, en contra del gobierno Petro, pero nunca pusimos en riesgo la vida de la ciudadanía, nunca pusimos en riesgo la vida de los niños, nunca nos vieron a nosotros a

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3: Esta es la hora exacta en Radio Santa Fe. Es la 1:00 a.m. en punto.
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0: Esta es la hora exacta en Radio Santa Fe. Es la 1:13 p.m.
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0: Esta es la hora exacta en Radio Santa Fe. Es la 1:29 de la mañana.
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0: Esta es la hora exacta en Radio Santa Fe. Es la 1:42 p.m.
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0: Esta es la hora exacta en Radio Santa Fe.
3: Son las 2 de la mañana en punto.
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0: Esta es la hora exacta en Radio Santa Fe. Son las 2 de la mañana y 10 minutos.
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0: Esta es la hora exacta en Radio Santa Fe. Son las 2 de la mañana y 26 minutos.
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Esta es la hora exacta en Radio Santa Fe. Son las 2 de la mañana y 42 minutos. 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

0: Esta es la hora exacta en Radio Santa Fe. Son las 3 de la mañana en punto.
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0: Esta es la hora exacta en Radio Santa Fe. Son las 3 de la mañana y 14 minutos.
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0: Esta es la hora exacta en Radio Santa Fe. Son las 3 de la mañana y 29 minutos.
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Esta es la hora exacta en Radio Santa Fe. Son las 4 de la mañana y 11 minutos. 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

0: Esta es la hora exacta en Radio Santa Fe. Son las 4 de la mañana y 28 minutos.
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Esta es la hora exacta en Radio Santa Fe. Son las 4 de la mañana y 44 minutos. 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
4: Esta es la hora exacta en Radio Santa Fe. Son las 5 de la mañana. En punto.
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0: Esta es la hora exacta en Radio Santa Fe. Son las 5 de la mañana y 13 minutos.
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0: Esta es la hora exacta en Radio Santa Fe. Son las 5 de la mañana y 27 minutos.
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Esta es la hora exacta en Radio Santa Fe. Son las 5 de la mañana y 40 minutos.

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1: ¿Qué tal, hijos e hijas de Dios? Bienvenidos a la reflexión aquí en Radio Santa Fe, la emisora de la fe. Hay un texto muy bonito de San Lucas, pequeñísimo, pero que dice una cosa muy linda. Cuando Jesús le dio poder a los discípulos y a los apóstoles que fueran a sacar los demonios y a curar las enfermedades, cuando vuelven, vuelven felices y les dice precisamente que están muy contentos porque decían, hasta los demonios se nos someten y los espíritus malos salen. Y Jesús les contesta algo muy sabio y prudente. No estén alegres porque se les someten los espíritus o los demonios. Estén alegres porque sus nombres están inscritos en el cielo. ¿Escucharon eso, no? Sus nombres están escritos en el cielo. Es lo que tenemos que buscar todos los días nosotros, que Dios nos agende, valga la redundancia, en su agenda, en su libreta de apuntes. Y para ello simplemente tenemos que ser instrumentos de paz, buscar siempre poner el amor donde hay odio, siempre contribuir y a buscar y atender puentes en lugar de diferencias, buscar que los extremos se lleguen a conocer y se complementen, y evitar todo lo que sea división e indiferencia. Porque una de las cosas que les gusta a los espíritus inmundos precisamente es crear división, crear indiferencia, desánimo y que haya pereza. Por eso tenemos que pedirle a Dios todos los días que estemos inscritos en su agenda de apuntes, y eso lo conseguimos únicamente siendo buenas personas, ayudando a los demás y lo de siempre, amando sin medida, ayudando al que está necesitado para salir adelante. Otra reflexión del Padre Julio Roncancio de San Pablo, que los bendiga y que sean buena gente. Y los dejo con otra canción que ya nos va acercando a otra fiesta importante, otro santo que celebramos en estos días, gente, para que busquemos la paz y para que seamos personas de bien. Meditemos con esta canción.

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2: Esta es la hora exacta en Radio Santa Fe. Son las 6 de la mañana en punto.
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0: 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Son las 6 de la mañana y 2 minutos.
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1: Esta es la hora exacta en Radio Santa Fe. Son las 6 de la mañana y 27 minutos. 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
10: Esta es la hora exacta en Radio Santa Fe.
3: Son las 6 de la mañana y 59 minutos.
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14: Hola, muy buenos días. Hoy es sábado 3 de octubre del año 2026. Dándole gracias a Dios y contemplando sus inmensas maravillas, nos ponemos delante de su presencia para iniciar este día en una actitud profundamente positiva, siempre bendiciente y siempre agradecidos con Dios. Por ello, quizás el Evangelio de Lucas en el día de hoy nos dice cómo los 72 regresan felices porque han realizado una misión extraordinaria. Hasta los demonios se nos someten en tu nombre. Vale la pena insistir que el misionero, el apóstol, no actúa en nombre propio y no es con su poder y con su fuerza, sino con el poder y la fuerza que viene de lo alto. Ante la misión y ante el éxito, todos quedamos encantados, arrodillados, felices. Pero Jesús les hace tomar conciencia. El valor más grande no es que ellos tengan justamente entonces una visión exitosa, sino particularmente que habiendo creído y habiéndose identificado con el Maestro, sus nombres están inscritos en el cielo. Es esa la invitación más grande y esa tiene que ser la convicción nuestra. La grandeza no reside en nosotros, la grandeza reside en Él. Pero al creerle a Dios, obra maravillas extraordinarias en la vida nuestra y en la vida de los demás. Cada uno de nosotros es misionero. Estamos en este mes de las misiones. Cada uno de nosotros con su testimonio, con su palabra, con el entusiasmo, con la esperanza. Somos misioneros de la esperanza, como nos diría Francisco. Y por ende, cada vez que nos encontramos con alguien, debemos anunciar siempre la alegría del Evangelio. Que ese sea nuestro trabajo, que ese sea nuestro esfuerzo, que esa sea la convicción profunda, arraigados en Jesucristo. Muy feliz y bendecido día para ti.

0: que componen nuestra patria: Andina, Caribe, Pacífica, Orinoquía, Amazonía e Insular. Es 3 de octubre de 2026 y saludamos a nuestro director Luis Ignacio Alfonso Bermúdez.
1: Buen día para todos. Hoy de manera especial quiero extender el saludo a la gente que vio su primera luz en Boyacá, pues ayer celebramos el Día de la Boyacensidad y estamos orgullosos de haber nacido en estas tierras maravillosas.
0: Orgullosos, director, claro que sí, de nuestra tierra, de nuestra historia, de nuestra gente. Saludamos también a nuestra coordinadora, María Andrea Jordán Esparza.
2: Nos encanta este momento compartido con ustedes, queridos oyentes. Y hoy quiero, además de saludarlos, agradecerles que me hayan acogido como una hija de esta tierra, que extiende sus brazos de occidente a la pampa solar. Orgullosa me siento por esto. Gracias, siempre gracias.
0: Nosotros estamos también orgullosos de que usted, apreciada coordinadora, se sienta feliz de ser boyacense. Ahora, dependiendo del lugar en que nos escuchan, les decimos:
1: muy buenos días, apreciados oyentes.
0: Buenas tardes o
2: buenas y dulces noches, queridos oyentes.
0: Les recuerdo que estamos pendientes de sus mensajes en nuestra línea WhatsApp 310-500-8845 y comenzamos.
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0: Pensando en el futuro, dedicamos esta sección a las huellas que dejaron otros en el pasado para orientar nuestro presente. La historia que es esencial para Boyacá en Positivo, director, ¿por dónde están las huellas que seguimos hoy?
1: Por las calles y caminos de la ciudad mariana de Colombia. Al despuntar el siglo XX, llegó una época que se conoció en Boyacá como la generación de los nuevos, es decir, de aquellos boyacenses que nacieron en la primera década de 1900 y que marcaron un rumbo diferente en la historia de Colombia. En ese tiempo nació en Chiquinquirá, una mujer excepcional que a través de su preparación académica se convirtió en una educadora, en una historiadora, pero antes que nada en una dama que transformó el pensamiento de las mujeres en Colombia, Rosa María Otálora de Corce, descendiente de una prestigiosa familia que fue definitiva en la concepción del desarrollo en infraestructura de lo que era nuestra naciente república y que tuvo como un actor principal al doctor José Eusebio Otálora, abuelo de nuestra ilustre historiadora e influyente folclóloga boyacense, Rosa María Otálora de Corce, quien se educó en la Escuela Normal de Institutoras y donde obtuvo su grado como especialista en pedagogía e historia, lo que marcó su destino en el papel que cumplió como docente comprometida en la transformación de la educación y cuyos conocimientos pudo aplicar a través de su desempeño como directora de la escuela anexa a la normal que la preparó en su vida profesional. Fue la doctora Rosa María Otálora de Corce, una mujer que ejerció la docencia por vocación profunda y por su natural instinto de comprender la vida de sus semejantes y la forma en que se les debía abordar para transmitir los conocimientos y las enseñanzas de los contenidos académicos que hacían parte de los procesos educativos aplicados en Colombia, y su posterior aprovechamiento en la vida sobre la base.

0: base de la formación inculcada en valores, tradiciones y respeto hacia la familia y la sociedad. La doctora Rosa María, en su visión integral de la formación de sus alumnos, promovió la fundación del Colegio María y el primer Instituto de Comercio en Contabilidad, todo un reto para los tiempos que corrían en una sociedad con limitadas posibilidades para proveer oportunidades a los jóvenes, hombres y mujeres que anhelaban una preparación y una formación en otras actividades que les permitieran una opción diferente de ganarse la vida. La historiadora y escritora Rosa María Otálora de Corsi comprendió de manera clara y objetiva los valores que subyacían en la memoria de sus alumnos y el entorno que caracterizaba sus comportamientos y sus vidas. Y gracias a su enorme capacidad de comprensión de esa realidad de sus alumnos, pudo plasmar muchas vivencias en sus escritos que contribuyeron a un mejor entendimiento de la cultura y las costumbres del pueblo boyacense. Podemos mencionar algunas de sus principales obras: Ambiente Tunjano, que remarca los valores de las gentes de esa época; monografías con historias originales de costumbres, que recoge interesantes anécdotas, relatos y experiencias de las gentes de la comarca y sus propias historias. Y resulta de la mayor importancia mencionar una obra crucial de la doctora Rosa María Otálora de Corsi, la que llamó Jugando enseñamos nuestro idioma, que buscaba despertar en los niños y jóvenes el interés por comprender la lengua castellana y su buen uso en la comunicación, llegando a ser uno de los aportes más significativos para que hoy, como antes, nos preciamos de hablar un idioma castellano de forma destacada en el concierto latinoamericano. Sus obras generalmente estuvieron enmarcadas por la forma amena en la que la historiadora y educadora las escribió, pues la facilidad de su palabra y la riqueza de su escritura la hizo particularmente una autora que transmitía con amenidad los temas que pudieran considerarse aburridos o complejos. La doctora Rosa María Otálora de Corsi murió en Tunja en 1972. Recordamos con alegría y admiración a la mujer chiquinquireña, que se destacó como una de las personas más avanzadas en su ideario y formación académica y que sobresalió como una boyacense adelantada para su tiempo, que eran los años de comienzos del siglo XX. A la docente que dedicó gran parte de su vida a escribir, a definir, a ayudar a comprender mejor la idiosincrasia del pueblo boyacense, que a través de su folclor y sus costumbres, que han forjado los habitantes del altiplano cundiboyacense, una raza transformadora de toda la sociedad colombiana.
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2: Bueno, hoy que de forma especial nuestro corazón está teñido de los colores de la bandera boyacense, verde, blanco y rojo, ¿cuál es la pieza musical que quiere compartir Jairo Antonio con nuestra audiencia?
3: ¿Qué tal si resaltamos esa hermosa tierra con un éxito, Guabina Chiquinquireña?

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1: Ha llegado el momento del conocimiento. Los que saben vienen y nos enseñan, nos explican el origen de las decisiones, de las cosas y nos ayudan a engrandecer nuestro día. Porque recordar lo aprendido o aprender temas nuevos es vivir y vivir mejor. ¿Hacia dónde se dirige hoy la mirada positiva de nuestra coordinadora?
2: Hoy tenemos la dicha y la fortuna de dirigir de forma muy especial nuestra mirada hacia Boyacá. Esta tierra que ha sido la gran inspiradora de este programa de radio a la antigua y ha sido nuestro gran motivo. Dado que ayer se celebró, como lo ha dicho el director, el Día de la Boyacensidad. Como departamento, Boyacá fue creado en el Congreso de Cúcuta en 1821. La Constitución Política hecha por ese Congreso ordenó la división administrativa de Colombia en departamentos, estos en provincias, las provincias en cantones y los cantones en parroquias. Se dividió al país en 7 departamentos y uno de ellos fue Boyacá, integrado entonces por las provincias de Tunja, Socorro, Pamplona, Casanare y los cantones de Chiquinquirá y Vélez. Un extenso territorio, queridos oyentes, que fue objeto de cambios políticos y administrativos en varias oportunidades, siendo denominado departamento, luego estado soberano, estado federal, luego otra vez departamento. En fin, sufrió grandes cambios y varios territorios que pertenecieron a su jurisdicción fueron poco a poco siendo segregados, como pasó con municipios que hoy pertenecen a los departamentos de Santander y de Arauca. Capítulo especial, por supuesto, merece la segregación de Casanare, que inició en 1950 y se hizo para formar la comisaría de Casanare. Casanare, años después, volvió al departamento y su segregación definitiva ocurrió en 1973, cuando el Casanare se convirtió en intendencia y posteriormente en el bello departamento que me alegra mucho también saludar en el día de hoy. Así, desde 1973, el departamento de Boyacá tiene la forma y superficie actual y su territorio es el que conocemos. Director, un repaso. ¿Cuántas provincias y cuántos municipios tiene hoy el departamento de Boyacá?
3: 13 provincias y 2 distritos que son el Distrito Especial de Puerto Boyacá y el Distrito Fronterizo de Cubará. Y en total suman 123 municipios los que conforman el departamento de Boyacá.
2: A usted, director, si le menciono Chita, Jericó y Paz del Río, ¿a qué provincia pertenecen?
3: Por supuesto que a la provincia de Valderrama, cuya capital es Socha.
2: Nos escuchan en Pajarito a través de la emisora Heliconia Estéreo. Jairo Antonio, ¿a qué provincia pertenece Pajarito?
1: Claro que sí, mi apreciada coordinadora, a la provincia de la Libertad.
2: Exactamente, provincia conformada por Pajarito y también por Labranza Grande, su capital, Paya y Pisma. También nos escuchan en Guayatá, en Guateque, en Tenza. ¿A qué provincia pertenecen, director?
3: Por supuesto que pertenecen a la provincia de Oriente, cuya capital es Guateque. Pero también quiero aprovechar este momento, María Andrea, para enviar un saludo especial a los habitantes de Pajarito, a los pajariteños que nos escuchan a través de esa importante emisora de Heliconia Estéreo.
1: Y también, director, un saludo a nuestro apreciado Jorge Camargo, director de Heliconia Radio, en los 94.1 FM.
2: Y a todos los directores de las emisoras que nos escuchan, muchas, muchas gracias por darle siempre un espacio a Boyacá en positivo. Vamos con los símbolos del departamento. La bandera de Boyacá es el principal símbolo oficial del departamento. La bandera está formada por 5 franjas horizontales que ya todos las tenemos en la cabeza. Verde, blanco, doble rojo, blanco y verde. Vamos a hablar también de otras insignias que tenemos en el departamento. ¿Cuál es el árbol insignia del departamento, director?
3: El roble es el árbol insignia de Boyacá y simboliza la estirpe, el carácter y la pujanza de la raza boyacense.
2: Seguimos con otro símbolo de nuestra boyacensidad. La ruana típica del altiplano cundiboyacense, porque compartimos esa ruana con Cundinamarca, nuestro hermano natural, es un producto artesanal tradicional y está hecho de lana exclusivamente de oveja, 100%. Seguimos. Esta sí le encanta a usted, la papa.
1: La papa, por favor, la que todos consumimos, la que admiramos y llevamos en el corazón. Nadie puede vivir sin la papa.
2: Más que en el corazón, querido Jairo Antonio, en la barriga. La papa es el producto icónico de Boyacá, pero no es el único. En nuestra tierra se siembran muchísimas, pero muchísimas delicias. Desde la cebolla hasta la mora, desde la chamba hasta el café. Pero importante para nosotros decir que tenemos más de 8,000 familias boyacenses desarrollando cada día un oficio que hace parte de nuestra cultura y nuestra ancestralidad. La agricultura alrededor de la papa mueve el departamento. Para cantar, la carranga. Si les digo carranga con una sola palabra, Jairo Antonio, carranga es...
1: Folclor.
2: Director.
3: Es un canto, es un pregón, es un sueño.
2: Eso es la carranga, pensamiento, palabra y obra, el amor a la vida y a sus querencias. Es la expresión de la identidad del sentir popular en el departamento, que se hizo por su jocosidad en la voz del gran compositor Jorge Velosa, un patrimonio nacional. Ahora sí, este que es, ustedes son expertos. Y ustedes también, queridos oyentes, son expertos en lo que vamos a hablar. El tejo o turmeque.
3: Claro, porque cuando hablamos de tejo o turmeque, hablamos del único deporte autóctono colombiano que practicamos desde hace más de 500 años, que fueron enseñanzas de nuestros antepasados a través de los muiscas.
2: Efectivamente, para esa época, al tejo se le conocía con el nombre de turmeque, pero atentos, atentos, Jairo Antonio, atento, director, no cualquiera podía practicarlo. Lo jugaban los caciques, la gente más destacada e importante del pueblo. De ahí viene esa expresión. ¿Cuál expresión, Jairo Antonio?
1: El alto turmeque.
2: Claro, cuando queremos decir que alguien es importante o que tiene una categoría prominente, nosotros decimos, es de alto turmeque.
1: Gente de alto turmeque, caramba.
2: Es muy importante decir, el tejo representa tanto el nombre del juego como el del disco metálico y pesado que se lanza durante el juego. Es singular lo que vamos a destacar. Hoy está hecho de acero, pero cuentan que en su origen los muiscas lo hacían de oro. El disco no era de acero, era de oro, para que ese disco dorado y reluciente simbolizara al astro sol. Acuérdese, Jairo Antonio, un día en el que no recordamos o aprendemos algo es un día perdido. Para eso son las miradas positivas. No,
1: pero me imagino cuánto costaba un tejo en oro.
2: ¡Ay, qué horror! Bueno, en ese tiempo había tantísimo, no sabemos. Muy bien. De todas maneras, esos creemos son parte de los símbolos de nuestra boyacensidad. Además, por supuesto, de nuestra cultura, del cariño que le ponemos al trabajo, del compromiso que tenemos con nuestra tierra. Y así, para hablar de boyacensidad, tenemos que decir que alrededor de un 34% de los habitantes de la capital de Colombia son de origen boyacense. Porcentaje importante, muy, pero muy importante. Y si se habla de empresarios, director.
3: Sí, se calcula que hay cerca de 400 empresas dirigidas por boyacenses en los diversos campos de la economía.
1: Efectivamente, en agroindustria, organizaciones de mensajería, construcción y vivienda, artesanías, manufactura de electrodomésticos y confección de ropa y siderurgia, fábricas de colchones, entre muchas otras actividades. El aporte boyacense a Colombia es invaluable y su protagonismo en Bogotá indiscutible.
2: Ahora vamos con nuestros presidentes. Director, dos presidentes boyacenses de Colombia.
3: Bueno, mencionaría a título de ejemplo el general Rafael Reyes, que fue un transformador de la infraestructura en Colombia, y por supuesto al general tunjano Gustavo Rojas Pinilla, quien trajo la televisión a Colombia por primera vez y les permitió a las mujeres ejercer el derecho a elegir, a votar, entre otras de sus importantes ejecutorias.
2: Jairo Antonio, dos presidentes boyacenses.
1: Pues Enrique Olaya Herrera, del vecino municipio de Guateque, y José Ignacio de Márquez.
2: Rufino Cuervo, Clímaco Calderón, José Joaquín Camacho, Santos Acosta, Santos Gutiérrez, Sergio Camargo Pinzón, director, muchos presidentes boyacenses que han marcado la historia del país. Para hablar de cultura boyacense, hemos invitado al gestor del Día de la Boyacensidad, ingeniero José Rosso Millán, ex gobernador de Boyacá. Bienvenido a Boyacá en Positivo. Muy buenos días.
4: Muy buenos días, María Andrea. Quiero agradecerte a ti, a Jairo Antonio, desde luego al doctor Luis Ignacio Alfonso, por esta invitación tan maravillosa para mí, por cuanto me permite saludar de manera afectuosa a mis paisanos y amigos de todo nuestro departamento, además de gran parte de Cundinamarca, donde se les escucha, y naturalmente en Bogotá. Desde aquí un saludo cariñoso a todos los que nos están escuchando en este momento. Buenos días para todos.
3: Gracias, doctor Rosso, por aceptar la invitación de estar aquí en los micrófonos de Boyacá en Positivo y conocer de cerca una fecha tan importante como la celebración de la boyacensidad aquí en Colombia y en el departamento de Boyacá.
2: Efectivamente, hemos vivido, queridos oyentes, en el día de ayer, 2 de octubre, esa fecha muy especial para esta tierra que nos vio nacer. Empecemos a compartir con las personas que nos escuchan en estos 170 municipios de Colombia, 5 departamentos, este día tan especial para nosotros, la boyacensidad.
3: Doctor Rosso, quisiera preguntarle cuáles fueron las razones que inspiraron esta iniciativa bajo su gobierno en el departamento de Boyacá.
4: Pues en primer término, con el fin de promover y fortalecer la identidad regional, sobre todo el sentido de pertenencia, el rescate de las tradiciones, la cultura, el patrimonio ancestral boyacense, y ante todo para que nuestros niños y jóvenes se reconozcan como parte de un colectivo caracterizado por el profundo sentimiento del orgullo boyacensista. Recordemos que el 2 de octubre de 1821, en el Congreso de Cúcuta, se creó nuestro departamento de Boyacá. Con esos objetivos que acabo de señalar, expedí la ordenanza número 023 de 2009, declarando el Día de la Boyacensidad. Yo normalmente me inspiro en Simón Bolívar. Recuerdo que en su discurso de Angostura, pronunciado el 15 de febrero de 1819, decía: "No somos europeos, no somos indios, sino una especie media entre los aborígenes y los españoles. Nos hallamos en el conflicto de mantenernos en el país que nos vio nacer". Eso lo decía Simón Bolívar. Y nosotros hoy podríamos continuar valorando ese discurso al interpretar que, gracias al Libertador y al poderío boyacense dentro del ejército patriota, en esta tierra donde vivimos, adquirimos el saber, la virtud y el poder que nos hizo libres, y por ello existe Boyacá. Un Boyacá con amor a la patria, con amor a las leyes y con amor a la justicia. Entonces, somos mestizos, somos de toda la raza, somos boyacenses. Qué orgullo, amigas y amigos de Boyacá en Positivo, ser de Boyacá. El boyacense es digno de admiración. Amamos nuestra tierra. Defendemos con valentía nuestro espíritu libre. Valoramos nuestra forma de vivir. Nosotros los boyacenses, queridos amigos, siempre abrimos nuestras almas y nuestros campos a todos y jamás expulsamos a los de fuera, tampoco a los extranjeros. Es decir, la buena voluntad de todos hacia nosotros, en lugar de disminuir en estos tiempos tan difíciles, aumenta, y es lo que es mi propia percepción, aumenta día a día y ello nos llena de regocijo y de confianza. Entonces, ayer, 2 de octubre, muchos de nuestros 123 municipios de Boyacá, y que lo escucharon seguramente en los 170 municipios que están vinculados con Boyacá en positivo, echaron a volar sus campanas al viento y escuchamos su alegre tañido en todos los pueblos, corregimientos, veredas, campiñas, porque allí se festejó el cumpleaños de nuestro querido departamento.
2: Un día realmente inolvidable, queridos oyentes. Las campanas, pero sobre todo la alegría de nuestros corazones, la alegría de recuperar nuestra identidad regional, nuestra identidad cultural. Pues fíjese, señor exgobernador del departamento, que nos complace tanto tenerlo y escucharlo, porque esos son los objetivos de Boyacá en Positivo. Este programa radial rescata tradiciones, rescata las cosas que son importantes para los humanos desde la visión de los boyacenses, porque nació en Boyacá. Y quisiera también destacar esa importante frase que usted ha traído a colación por parte del libertador Simón Bolívar, porque claro, es muy importante que reconozcamos el legado de los españoles y reconozcamos que nosotros ni blancos ni indios, nosotros somos todos mestizos, producto del mestizaje que nos hace gente tan trabajadora y tan especial. Muchas gracias por eso, señor gobernador. Yo quisiera adicionalmente preguntarle lo siguiente. Esto lo hicimos en 2009, me corrige, gobernador, en 2009 hicimos la declaratoria de este 2 de octubre.
4: Es correcto, María Andrea, en el 2009, el 12 de octubre, fue la celebración de nuestro primer día, que lo denominamos así en la Ordenanza 023, el Día de la Boyacensidad, como tú dices, para efecto de promover, de rescatar los valores y de promover lo que significa el ser boyacense, esa identidad regional que nos da el sentido de pertenencia tan maravilloso para nosotros.
2: Ingeniero, ¿y usted siente que hemos avanzado mucho desde 2009 hasta hoy en esa identidad cultural del boyacense?
4: Sí, porque eso surge desde los municipios, desde los corregimientos, desde la gente misma, de los campesinos, que es la esencia de nuestra identidad. Gracias y muchísimas gracias a los campesinos por hacer de Boyacá la tierra más acogedora, más libre, más poderosa, más bonita y la más sagrada de nuestra sufrida, pero querida patria colombiana.
3: Doctor Rosso, a propósito de lo que usted anota, quisiera preguntarle cómo podemos definir la boyacensidad frente a los valores y la cultura de nuestras gentes.
4: Con nuestras costumbres, con lo que es el diario vivir de cada boyacense que vive en este terruño, con sus propios avances, con sus retrocesos, sus costumbres ancestrales y lo que va adoptando de la modernidad para proyectarnos en un mejor mañana y mostrar el futuro a nuestros hijos, siempre sacamos del fondo nuestros principios y nuestros valores que nos enseñaron nuestros abuelos, nuestros padres. Y eso es lo que constituye una identidad regional que tiene que ver con las tradiciones, la cultura, el patrimonio ancestral boyacense y sobre todo para poder enseñar a nuestros hijos, a los niños y jóvenes, para que se conformen, se reconozcan y se conformen como una parte de un gran colectivo caracterizado por ese profundo sentimiento de orgullo de sentirse uno boyacense.
2: Tradiciones, lenguaje, cotidianidad, la cultura popular, queridos oyentes, que identifica necesariamente a ese campesinado que enorgullece a Colombia, ese campesinado que produce los alimentos, que trabaja la tierra y que nos hace sentir de verdad, de forma muy especial, cuando decimos que somos boyacenses, director.
3: A instancias del doctor José Rosso Millán, quien tuvo la feliz iniciativa de impulsar esta conmemoración, hace que todos en Boyacá, en torno a un solo haz de progreso, nos unamos para que vengan días de mejor esperanza, de mayor progreso en toda la comarca.
4: Nosotros tenemos la propiedad de ser muy arraigados a la tierra y eso es fundamental. Hay otros que son más desprendidos en otras regiones del país y nosotros afortunadamente la mantenemos, pero con una riqueza extraordinaria, porque es que acordémonos que cuando Boyacá le aportó 13 presidentes a Colombia, en esa época cuando se hacía la gran política en Bogotá, pero tenían problemas para Colombia, volteaban los ojos hacia Boyacá para encontrar la sabia recomendación y el consejo oportuno para cómo dirigir el país. Recordar estos momentos de nuestra identidad y de sentirnos orgullosos de ser boyacense nos ayuda a construir una nueva sociedad. El nuevo ciudadano boyacense es el que tiene colectivamente que aflorar en esta búsqueda de liderazgos.
2: Claro.
4: La verdad, nosotros no los tenemos, porque hay que distinguir el líder del jefe o del gerente o del dirigente común y corriente. Pero quienes saben lo que significa un líder como lo tuvimos otrora y lo hemos perdido, pues es necesario a través de todo esto que estamos comentando y lo que ustedes hacen, que a través de su programa radial rescatan valores, principios, culturas, tradiciones, y eso es lo importante, eso es acervo y ascesismo y hacer liderazgo, y sobre todo que tenemos que llegarle a los estudiantes, a los nuevos ciudadanos que retomen el departamento y vuelvan a liderar el país como antes.
2: Muchas gracias por esas palabras, doctor José Rosso Millán, porque para nosotros el trabajar todos los días en que la gente joven vuelva a escuchar la música, se apasione por la cultura, ame la historia, es nuestro trabajo y nuestra inspiración. Le agradecemos muchísimo que nos haya acompañado hoy en Boyacá en Positivo, que hayamos podido hablar de esa maravillosa fiesta que se vivió ayer en todo el departamento, desde Occidente hasta la Pampa Solar, como dice nuestro querido himno. Y no queremos despedirlo sin que destaquemos esta hoja de roble. Quisiéramos que esa simbología de la bandera, con esa inclusión de esa hoja de roble, nos explicara un poco, doctor, en qué consistió.
4: Eso parte de la reflexión ecológica que en las últimas décadas nos ha preocupado tanto. Conversándolo con Javier Ocampo López, presidente de la Academia Boyacense de Historia, que entre el Guayacán y el roble, sacar la hoja y clave para ponerla en nuestra bandera. Pero decidimos elevar a la categoría de árbol de Boyacá al roble, porque el roble pues tenía una significación adicional y simbolizaba, y los abuelos nos decían, ese hombre tiene carácter, es firme, tiene futuro, parece un roble. Claro, porque los robles tienen un fuste grueso, un tallo grande, largo, alto, y unas ramas hermosas y una hoja hermosa. Primero, lo elevamos a la categoría de árbol de Boyacá. Y en segundo lugar, a mí se me ocurrió que llevar la hoja a la franja roja, la franja roja es la central de nuestra bandera, a los lados están las dos franjas blancas y en los extremos las dos franjas verdes. Entonces allí el maestro Casas nos hizo la hojita, nos la dibujó y la pusimos en la bandera. Y con ese mensaje en la bandera estamos llegando con un mensaje ecológico de protección a nuestro medio ambiente y de respetar la naturaleza. Nada más miremos lo que hoy Villa de Leyva está ardiendo todavía. Es decir, las lomas de San Marcos en este momento se están quemando allí más de 1.700 hectáreas. ¿Qué quiere decir eso? Pues que las especies como de los frailejones, de las distintas musgos, pues están desapareciendo, se están arruinando. Y ni hablar de la fauna, como el venado de cola blanca, ese venado también está desapareciéndose por estos incendios. Entonces, fauna y flora, y lo más grave, ya en el santuario de Iguaque, se ha afectado en 715 hectáreas. ¿Cuánto demoramos para recuperar esto? 70 años mínimo.
2: Por lo menos, claro que sí.
4: Por lo menos 70 años. Y cuando se trata de una recuperación pasiva, son cientos de años. Entonces, estamos en una situación de afrontar la situación al cambio climático. Esa es la razón de ser de la hoja del roble en la bandera de Boyacá.
2: Pues muchas gracias, queridos oyentes. Estamos aquí con el ex gobernador de nuestro departamento de Boyacá, José Rosso Millán. Y hemos disfrutado mucho de su compañía, de sus explicaciones, esta explicación sobre la hoja del roble en nuestra bandera. Ese roble que además, como árbol insignia del departamento, simboliza la estirpe, el carácter y la pujanza de la raza boyacense. Gobernador, muchas gracias por su compañía. Desde ya lo invitamos porque la próxima semana queremos que podamos hablar todo lo que vivimos en la Academia Boyacense de Historia esta semana respecto del Jardín Botánico, pero lo hacemos para el próximo sábado, si le parece, gobernador.
4: Muy bien. En primer lugar, María Andrea, agradecerte a ti por esta formidable oportunidad que me dan de poder exponer a mis paisanos y amigos en los otros territorios con el propósito de explicar y dar respuesta a sus inquietudes, porque necesitamos actuar. Y me sentí muy cómodo poder hablar con ustedes. Cuando ustedes quieran llamarme, con muchísimo gusto, ahí estaré, porque valoro la tarea que están haciendo tan efectiva y tan maravillosa. Felicitaciones por este programa.
3: Gracias, doctor José Rosso Millán, por sus estimulantes palabras, por sus autorizados conceptos y sobre todo por recordarnos la historia reciente de los símbolos que destacan y enorgullecen a nuestro departamento. Decir también que la fiesta de la boyacensidad es permanente, tiene que ver con la razón de ser de nuestra raza, la proyección que tenemos frente a los diferentes temas que enfrenta la modernidad, pero antes que nada también en la preservación de los recursos naturales. Somos una tierra privilegiada por Dios cuando quiera que nos ha ubicado esas fábricas de agua, esos páramos, esos ecosistemas que son tan importantes para la vida. Son factor fundamental de la existencia humana y debemos cuidarlos, como dice el doctor Rosso Millán. Muchas gracias, doctor José Rosso, y esperamos tenerlo en una nueva oportunidad aquí en los micrófonos de Boyacá en Positivo. Un feliz día.
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0: corazón verde, blanco y rojo, y con la fuerza de nuestra tierra en la voz, le pregunto a nuestro director por esos cantos, por esa música colombiana que nace de las profundidades hermosas del terruño. ¿Qué vamos a escuchar, director?
1: Ha dicho muy bien, Jairo Antonio, el terruño. En nuestra bandera, el blanco significa el apego del boyacense a su terruño, a la decisión inquebrantable por mantener la unidad de nuestro territorio. Quiero que escuchemos un clásico de la música colombiana. Yo soy boyacense, de letra y música del compositor José Jacinto Monroy.
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0: 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El séptimo arte en Boyacá en positivo. Cuando de resaltar valores se trata, es muy importante valerse de las artes, porque ellas logran llegar a lo más sensible del alma. El cine no es la excepción. Allí se cuentan historias sobre muchos temas, pero cuando se rescatan los valores y las cosas bellas, es doblemente valioso el séptimo arte. Como cada sábado, nos acompaña nuestro amigo, colega, experto en cine, Carlos Arteaga, desde la hermana República de Venezuela. Bienvenido, Carlos. ¿Qué tal?
1: Saludos, queridos oyentes. Bienvenidos a Pantalla Gigante, su sección preferida de cine, por supuesto, en Boyacá en positivo. Hay películas que uno termina de ver y simplemente dice, qué buena película. Y hay otras que cuando terminan uno necesita unos minutos de silencio. La lista de Schindler pertenece a esa segunda categoría. Steven Spielberg decidió contar una de las historias más terribles del siglo XX a través de un hombre que inicialmente no era un héroe. Y quizá allí está una de las grandes razones por la que esta película sigue siendo tan poderosa. La lista de Schindler cuenta la historia de Oskar Schindler, un empresario alemán que durante el Holocausto arriesga su fortuna e incluso su vida para salvar a más de 1,000 judíos de los campos de exterminio nazis. Oskar Schindler comienza la historia como un hombre ambicioso, es miembro del partido nazi, tiene excelentes relaciones con los oficiales alemanes y ve la guerra como una gran oportunidad para hacer dinero. Él no empieza salvando judíos, empieza haciendo negocios.
2: Carlos, muy buenos días. Quisiera preguntarle cuándo se produce el punto de giro en esta historia.
1: Bueno, es que el relato de esta película cambia cuando Schindler empieza a presenciar lo que realmente está ocurriendo. Y ahí la película plantea una pregunta muy difícil. ¿En qué momento una persona decide que ya no puede permanecer indiferente? Schindler no puede detener el Holocausto, no puede enfrentarse él solo al régimen nazi, pero descubre que puede salvar a algunas personas. Y eso modifica completamente el sentido de su vida. Además hay otra figura fundamental, Itzhak Stern, su administrador. Stern funciona casi como la conciencia de Schindler. Es quien lo ayuda a comprender que detrás de cada nombre en una lista hay una persona, una familia, una vida. Y luego está Eamon Goth, un personaje aterrador, precisamente porque no parece un monstruo sobrenatural. Es un ser humano y eso hace que resulte todavía más inquietante. Y así consigue algo muy difícil Steven Spielberg, hacer una tragedia histórica que se sienta personal.
3: Carlitos, buenos días. Bueno, me pregunto, ¿qué hace que esta historia sea un indispensable de ver para nuestros oyentes?
1: Bueno, yo creo que La Lista de Schindler no es una película que debemos recomendar simplemente porque ganó 7 Oscars o porque está considerada una obra maestra. Esta película hay que verla porque nos obliga a recordar y porque nos hace una pregunta que sigue siendo válida. ¿Qué hacemos nosotros cuando vemos una injusticia? Schindler comienza pensando en dinero y termina arriesgándolo todo por personas que al principio ni siquiera conocía. No se convierte en un santo, se convierte simplemente en alguien que decide actuar. Y quizá esa es la idea más poderosa que deja la película. No siempre podemos cambiar el mundo entero, pero eso no significa que no podamos cambiar al menos el destino de alguien. La lista de Schindler nos recuerda que frente al horror, quizá no podemos salvar a todos, pero siempre podemos decidir no ser indiferentes. El título original de esta película, Schindler List, en inglés, del año 1993, Estados Unidos. Su director, Steven Spielberg, dura aproximadamente 3 horas 16 minutos. El guión se atribuye a Steven Zaillian, la música espectacular es de John Williams y está enmarcada en el género drama histórico biográfico bélico. Liam Neeson está en el papel de Oskar Schindler, Ben Kingsley en el de Isaac Stern y Ralph Fiennes en el de Eamon Goth. La película tuvo un presupuesto aproximado de $22 millones y terminó recaudando alrededor de $322 millones en todo el mundo, una cifra extraordinaria para una película de 3 horas y además rodada mayoritariamente en blanco y negro. La película obtuvo 12 nominaciones al Oscar de la Academia y ganó 7 premios: mejor película, mejor director, mejor guion adaptado, mejor fotografía, mejor montaje, mejor banda sonora y mejor dirección artística. Además, tuvo 6 nominaciones a los Globos de Oro, donde ganó como mejor película dramática, mejor director y mejor guion. En los BAFTA también tuvo una actuación fenomenal, 7 premios, entre ellos mejor película. Spielberg decidió rodarla fundamentalmente en blanco y negro, lo que da a la película una apariencia cercana a la fotografía documental. Después de todo, está basada en hechos reales. En el final, sí, la película vuelve al color, y esto después de que prácticamente toda la película está en blanco y negro, termina pues siendo una manera muy poderosa de establecer un puente entre aquella historia y el presente. En Colombia la podemos ver únicamente en el catálogo de Apple TV. No está en ninguna otra plataforma. Gracias por llegar hasta aquí. Esto ha sido Pantalla Gigante. Me despido de ustedes hasta la semana entrante. Soy Carlos Arteaga desde Caracas, Venezuela.
0: 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Alegría, pasillos y torbellinos, la música maravillosa que despierta nuestros sentidos. ¿Qué canción vamos a compartir hoy, mi apreciada María Andrea Jordán?
3: Pues Jairo Antonio, hoy quiero rendir un homenaje a nuestros campesinos, a esa estirpe de carácter, de pujanza, que nos decía el señor exgobernador, se parecen a los robles. A ellos quiero dedicarles esta canción. Del gran cultor Jaime Castro y los Filipichines. Mañana regreso al campo.
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1: Hola, ¿qué tal amigos de Boyacá en Positivo? Aquí estamos y vamos que vamos, hoy en los deportes. Orgullo para Museño, niña patinadora se subió al podio en Tunja. Con apenas 7 años, la pequeña Amy Juliet Bernal Mondragón, representante de Muso, dejó en alto el nombre de nuestra tierra esmeraldera al conquistar 3 medallas de oro en el Sumercé Rueda Fest realizado en la ciudad de Tunja. Amy Juliet se quedó con el primer lugar en las 3 modalidades de 200 metros correspondientes a su categoría, One Lap, Baterías y Criterium. La competencia reunió a más de 1.800 deportistas de diferentes departamentos del país, haciendo aún más significativo este resultado para nuestra joven deportista. Felicitaciones para Amy Juliet. Todo Muso celebra este gran logro, que estos 3 oros sean apenas el comienzo de una historia llena de triunfos. El talento museño también rueda hacia lo más alto. En más noticias deportivas, Pisba recibió la segunda edición de los Juegos para las Víctimas del Conflicto. Cerca de 200 ciudadanos en la provincia de La Libertad disputaron competencias en deportes de conjunto individual y tradicionales. Una vez más, los participantes en estas justas demostraron que a través del deporte se construye sociedad, fraternidad y hermandad entre los pobladores de Boyacá. Finalmente, noticias deportivas para Boyacá en Positivo. Colombia ganó 192 medallas en los Juegos Suramericanos Santa Fe 2026. Por tercera ocasión en las 13 ediciones de los Juegos Suramericanos, Colombia finalizó en el tercer lugar del medallero general, consolidando el crecimiento deportivo y el relevo generacional que permiten al país fortalecer y proyectar su reconocimiento internacional como una de las potencias deportivas de nuestra región. Colombia cerró su actuación con 69 medallas de oro, 61 de plata y 62 de bronce para el total de 192, siendo la quinta mejor cosecha en total de preseas. Cabe recordar, nuestro país ya se ha coronado campeón en los Juegos en 2 ocasiones, Medellín 2010, única ocasión en la que hemos sido sede, y Cochabamba 2018. Las 69 medallas logradas representan la sexta mejor cosecha nacional en las justas, pero supera la edición de Santiago de Chile 2014, donde Colombia fue subcampeón con 53 oros, 49 platas y 64 bronces, total 166. Asimismo, esta es la sexta edición consecutiva en la que nuestro país supera la barrera de las 160 medallas y el sexto certamen seguido donde ocupa uno de los 3 primeros lugares en el medallero general. Para Boyacá en Positivo, desde Guayatá, informó Héctor Mauricio Dueña Rubiano, la voz del Valle de Tenza. Nos vemos, escuchamos pronto. Chao, chao.
2: Amigos oyentes, Boyacá en Positivo termina por hoy. Hemos pasado un rato ameno que esperamos hayan disfrutado. Nos despedimos, señor director Luis Ignacio Alfonso Bermúdez.
3: Como siempre, gracias a nuestros oyentes por seguirnos y por compartir estos momentos. En esta fecha les envío a todos los odontólogos de Colombia nuestras felicitaciones en su día de celebración. Que tengan un feliz descanso.
2: Nunca es suficiente. Estos 60 minutos se van rápido y más cuando estamos felices de celebrar nuestro origen. Momento de despedirnos, coordinadora María Andrea Jordán Esparza.
4: Con el corazón en verde, blanco y rojo y mi gratitud perenne por hacerme parte de la bella Boyacá, me despido y les deseo un feliz fin de semana.
2: A nuestros oyentes, queridos oyentes, gracias. Siempre agradecidos por dejarnos entrar en sus vidas. Bienvenidos sus mensajes en nuestra línea WhatsApp 310-500-8845. ¡Feliz fin de semana! Soy Jairo Antonio Vera y ha sido un placer compartir con todos ustedes esta emisión de Boyacá en Positivo.
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0: De Radio Santa Fe. Bueno, ya 8 de la mañana, 3 minutos. Bienvenidos, queridos oyentes, a una nueva emisión de 70 y 20. Don Jorge Prada.
1: 70 y 20, Miguel.
0: Muy buenos días, un placer saludarlo. Primera vez aquí compartiendo este espacio.
1: Oiga, Miguel, qué alegría tenerlo aquí. Usted es de las nuevas generaciones de la radio.
0: Sí, sí, un placer para mí poder estar aquí compartiendo con usted. Ahora también en este espacio musical, ¿no? Vamos a hablar de
1: 70 y 20. 70 y 20, pues, es un escenario que tenemos para aquellas empresas que están haciendo, para los emprendedores. Usted viera, Miguel, la cantidad de gente y la cantidad de empresas que se abren en Bogotá, en Colombia, día tras día, y no tienen una posibilidad de contar qué hacen. Esa es básicamente 70 y 20.
0: Ok, sí, un espacio para nuevos emprendedores, ¿no?
1: Sí, y además echamos carretico sobre lo que es la música. Quien estaba ahí era Palito Ortega. Palito Ortega es una de las figuras de la canción argentina. Fue político.
0: ¿Político el hombre?
1: Político, y regresó hace poquito, hace ya un mes, mes y medio, empezó nuevamente a hacer sus giras y hablar de lo que es la buena música argentina. Hoy vamos a tener mano a mano.
0: ¿Entre quiénes?
1: Póngame quién usted mira. Vamos a tener lo que son los artistas colombianos de los 60, aunque va a meter algunos 70 y 80. Y vamos a tener lo que es colombianos. De los colombianos que competían con los argentinos en su época, hay muchos, entre ellos, por ejemplo, Oscar Golden.
0: Uy, tenemos por aquí, de hecho, una canción muy linda.
1: A ver, eso se llama Boquita de Chicle o Boca de Chicle.
0: Boca de Chicle, sí.
1: Póngame, escúchemela.
0: Don Oscar Golden, 8 de la mañana, 4 minutos.

0: Glenn.
1: ¿Cómo le pareció, Miguel?
2: Muy buena, sí señor, apenas para moverlo.
1: Miguel, ¿cuántos años tiene?
2: 21 marzo. No,
1: hermano, 21 años.
2: Todavía sí.
1: ¿Cuál era su...? Don Jairo Pulgarín, me place mucho saludarlo.
3: ¿Todavía con la mamá, mijo?
2: Señor Jairo Pulgarín.
1: Oiga, ¿cierto? ¿Todavía con la mamá?
2: Sí, sí, con mi mamá, mi hermana.
1: Claro, Miguel tiene una...
3: No se vaya a acostumbrar, ¿no?
1: Miguel tiene una pinta de bombril.
2: Aprovechar el hotel mamá mientras tanto, claro.
1: ¿Sabe cuáles son los bombriles?
2: Sí, sí.
1: Los que se quedaron toda la vida en la casa. Don Jairo Pulgarín fue bombril hasta los cuantos.
3: Yo me fui de mi casa a los 17 años.
1: No fregues. Ya es...
3: Esa época estoy trabajando.
2: ¿Salió barato?
3: No, es que yo creo que los jóvenes tienen que entender que su compromiso realmente es hasta los 20, 21 años. Ya después de los 20 ya uno tiene que armar todo aparte. Sabes que los papás

0: y las mamás vivan su vida tranquilos, pero es que yo conozco rufianes que hasta los 40, 50 años todavía
1: no,
0: con la mamá.
1: Mire, yo le cuento una cosa. Yo me crié en el barrio La Soledad.
0: Aquí nada más, en Teusaquillo.
1: Allá tengo un poco de compañeros, amigos míos de infancia.
0: Sí.
1: Que se quedaron toda la vida con los papás.
0: Con el papá y con la mamá.
1: Con el papá y la mamá. Entonces le dieron los 40, los 45, los 50, y estos más bien como suaves para el trabajito. Entonces empezaron.
0: Medio haraganes.
1: Empezaron a vivir de la pensión del viejo y la vieja. Pero esa generación se está muriendo a los 90, 95 años.
0: Ay, Dios. O sea, toda la vida se quedaron ahí clavados.
1: Toda la vida se quedaron. El problema fue cuando el papá se les murió a los 80, 90 años.
0: Ajá.
1: Perdieron la pensión.
0: Ah, claro.
1: Entonces, hoy, a los 65 o 70 años, ya no depende el papá y la mamá porque se murieron. Pero, con la buena suerte que tuvieron hijos, ahora dependen de los hijos.
0: No.
1: A esos hijos les tocó trabajar para crear esas taitas. ¿Ah?
0: No, de verdad.
1: ¿Cómo le parece?
0: No, pues sí, yo conozco casos de gente que alarga el chico y dice, no, yo todavía no me voy, yo me quedo aquí. Estoy tranquilo, estoy cómodo, no tengo que pagar arriendo, no tengo que pagar agua, no tengo que pagar luz. Y ahí se quedan.
1: Yo tengo un primo 38 años, vive con la mamá. Y un día le dije, hermano, ¿usted cuándo se va a organizar? Me dijo, lo que estoy es organizado.
0: Y tiene toda la razón. ¿Ah?
2: Decía mi abuelo que la herencia en realidad es un mal cálculo de la plata. Usted tiene que gastarse todo lo que se ganó, gástelo en usted. No dije nada de herencia.
1: Sí, es una...
2: Yo ya no espero nada del viejo. Ya.
1: Dice que si usted al final de la vida le quedan, no sé, mucha plata, fue que hizo mal la cuenta.
2: Sí.
1: Porque debía habérselo consumido. Pero claro, pues la gente...
0: Si realmente le sobra, disfrútela. Porque ustedes... Después de que
1: ahí está.
0: Sí, yo siempre cuento la historia de Alejandro Magno, el gran conquistador griego, ateniense, que cuando él se muere, él le pide a todos sus seguidores, le pide a toda su gente, le dice, cuando me entierren, entiérrenme con las manos afuera, ¿no? Del ataúd. ¿Y eso para qué? Para que la gente vea que yo no me llevo nada de este mundo. Me voy sin nada. Llegamos en ceros. Y nos vamos de este mundo en ceros.
1: Es verdad.
0: Esa es la realidad.
1: Es verdad.
0: Oiga, pero me encanta la convocatoria musical, mi querido Jorge. Son artistas de los años 60, ¿no?
1: De los años 60.
0: Ah, qué bien.
1: Y algo de 70. Pero, por ejemplo, yo de los argentinos.
0: A ver, mijo.
1: Tengo un grato recuerdo. Uh-huh. Es de Sandro.
0: Ah, sí, ¿sabe que
1: de Sandro?
0: Sí. Me acuerdo muchísimo de Sandro. Sandro fue un cantante, bueno, yo diría que él tenía siempre la ilusión de ser como el Elvis Presley latinoamericano, ¿no?
1: Yo creo que lo fue.
0: Sí, yo creo que sí. Ese hombre era maravilloso.
1: Y estaba mirando.
0: Y un carisma absolutamente loco. Ese hombre cantaba, salía al escenario, las mujeres enloquecían.
1: Le tiraban
0: la ropa interior. No, yo nunca lo pude ver, nunca lo vi en un espectáculo. Pero en los videos que he visto es de la gente, las mujeres, locas por el tipo, le tiraban la ropa interior. Se quitaban la ropa interior y la tiraban. Se la arrojaban.
1: ¿Cuál era su competencia en Colombia para usted?
0: Tal vez un Oscar Golden.
1: Oscar Golden.
0: Sí, un Oscar Golden. El mismo Harold, que también era pinta. Había otro personaje que era muy pintoso y a mí me encantaba, que se llamaba Billy Pontoni.
1: Billy Pontoni.
0: De Cartago, vaya.
1: Claro.
0: Él es cartagüeño.
1: Todavía, ahora canta música
0: llanera. ¿Todavía canta? No sé.
1: Hay que invitarlo un día que a 70 y 20.
0: No, él es maravilloso. Billy Pontoni es hermoso. Es un hombre, no solamente un gran artista, sino un ser humano espiritualmente muy, muy tranquilo, pues muy sereno.
1: Christopher.
0: Otro era Christopher. Con Christopher me veo con alguna frecuencia. Estuve con Christopher en los 80 años de Psycho, porque tengo que hablar de Psycho. Celebró 80 años. De pronto llamamos al maestro para que nos cuente lo que han sido estos 80 años. Y tengo una duda, porque Miguel, es bueno que usted lo sepa, Miguel.
2: A ver.
0: Este programa, Miguelito, es un programa dedicado a esos emprendedores. Y sabes que yo estaba pensando, Jorge, el reto de ser empresario de la música. Y tengo un tipo que es maravilloso para hablar de eso.
1: ¿Quién, Ana?
0: El popular Chocolate.
1: ¿Quién es?
0: Chocolate es el dueño de la marca de los 50 de Joselito.
1: No, fue el director
0: se inventó.
1: Fue el director de, en su momento, de esta emisora de...
0: ¿De la Z o qué?
1: De la Z.
0: Hombre, Chocolate es un genio. Y Chocolate se inventó los 50 de Joselito.
1: ¿Cuál es el nombre de Chocolate?
0: Chocolate Quintero, Álvaro Quintero.
1: No.
0: Sí, Alvarito Quintero se llama Chocolate. Y entonces Álvaro Quintero se inventa el nombre de los 50 de Joselito en una reunión en la que estaba él, estaba Luis Guillermo Troya, que es un locutor muy famoso, muy reconocido. Y estaba, yo no recuerdo con quién más, había
1: otro productor. ¿Quién es el dueño hoy de los 50?
0: Chocolate. Chocolate es el dueño de los 50.
1: Creo que no. Ahí creo que tenemos una duda.
0: Sí, bueno, sí, pues ahora le preguntamos a Chocolate.
1: Perfecto.
0: Pero lo que les quiero decir es que este programa es un programa para empresarios, para gente que tiene iniciativa, es un programa para emprendedores, es un programa donde los que hablan aquí son los colombianos de carne y hueso, que tienen un reto, y es hacer empresa.
1: Qué difícil.
0: ¿Cómo es de difícil hacer empresa?
1: Muy difícil.
0: Muy difícil. Muy difícil.
1: ¿Has hecho empresa?
0: Muchas veces. Y ¿cómo se dice?
1: Me he quebrado,
0: me he reventado.
1: Oiga, ¿qué fue lo primero que montó Jairo?
0: Yo creo que el negocio que siempre he tratado de hacer es el negocio de medios de comunicación. Entonces, el primer periódico que monté se llamaba El Maíz, me acuerdo tanto.
1: ¿El Maíz?
0: El Maíz.
1: ¿Dónde?
0: Directo al grano, ¿no? Ese maíz.
1: Ah, perfecto. Buena. Buen eslogan, directo al grano.
0: Es que claro. Y entonces, para ahorrar costos, yo me conseguí una novia que tenía una litografía. Entonces, ahora la novia me patrocinaba el periódico.
1: Oye, ¿cuántos ejemplares hacía? ¿Cuánto tiraba?
0: Yo creo que alcanzamos a tirar por salida 2,000 periódicos. Pero con esos 2,000 periódicos yo jodía. Y claro, y regaba el chisme.
1: ¿Cuántos años tenía?
0: Yo tenía unos 20 años en esa época. Tenía 20 años. Y estaba empezando en el mundo del periodismo. Estaba empezando en las tareas periodísticas. Y eso a mí me causa mucha emoción recordarlo, porque de alguna manera yo recuerdo la batalla que dimos para que no tumbaran un árbol, por ejemplo, en mi pueblo. Y gracias al periódico no lo tumbaron. Y lo iban a tumbar, lo iban a derribar.
1: La fuerza del periodismo.
0: Y con la comunidad comenzamos a hacer cosas, a escribir, y la gente escribía, y la gente... Fue una época muy bonita. Ya después me metía en otros proyectos.
1: Chapinero Alto, que me decías.
0: Y por ejemplo, en Chapinero Alto, pero también me he metido en programas de radio, en programas de televisión. Hice programas de televisión y los alcancé a financiar. Pero pues con el tiempo realmente terminé haciendo más radio y haciendo empresa de radio, porque este proyecto que tenemos es nuestro, por ejemplo.
1: Sí, es nuestro.
0: Es un proyecto nuestro de radio. Tenemos el proyecto del mediodía que se llama Dígale a Pulgarín, también en Radio Santa Fe, gracias al apoyo, entre otras cosas, de Caracol, porque Caracol nos ha arropado, hay que decirlo, Caracol nos ha apoyado y nos ha dado, digamos, fuerza para seguir avanzando con esos proyectos. En fin, yo creo que la idea es que aquí vamos a apoyar a esa gente que no se rinde, que aún en medio de la adversidad sigue invirtiendo. Hace 8 días hablamos con un muchacho que montó un restaurante.
1: Sí.
0: Y un año después de montar el restaurante, iba volando con ese restaurante, llega la pandemia y se viene a pique. Y el tipo dijo, óigame, yo sigo adelante, no voy a renunciar, y sacó adelante. Ya pasó la pandemia, ya superó la crisis de la pandemia, pero ahí va. Y nos decía, hace 8 días nos decía, yo sufro muchísimo cuando, por ejemplo, hay manifestaciones, porque él tiene el restaurante en el centro de Bogotá. Usted sabe que a esas manifestaciones no sale a marchar la gente que trabaja.
1: No.
0: Allá salen son los empleados públicos, son los empleados oficiales, allá salen a marchar los sindicatos estatales, allá no sale a marchar la gente que trabaja.
1: No, yo creo la protesta, pero lo que es que el problema de la protesta es cuando detiene la parte económica del país.
0: No, se paraliza el país.
1: Sí.
0: Entonces, él me dice, cada vez que hay esas marchas, el centro se desocupa.
1: Mm.
0: Es como si le echaran una bomba atómica al centro.
1: Sí, es verdad.
0: Y la gente sale corriendo.
1: Es verdad, y además pide el trancón de Transmilenio, o sea, imposible todo, moverse.
0: Sí, le convierten la vida a la gente en una pesadilla.
1: Pero hablando de los empresarios, yo hoy tengo que de verdad alzar la mano y felicitar a esa cantidad de emprendedores uno a uno. Son los taxistas.
0: Hombre, oiga, sí. Hombre,
1: es impresionante.
0: Valientísimos, ¿no?
1: Como cada señor de estos, y charlaba que era con uno de ellos, les decía, oiga, venga, ¿usted cuánto se hace a diario? Me dice, mire, yo salgo de aquí a las 4 de la mañana y estoy parando 7 de la noche, 8 de la noche. Soy una persona honesta y trabajo por 200,000 pesos, 220,000 pesos, de los cuales el carro y mi consumo diario son 80,000 pesos.
0: ¿Y a él le quedan?
1: 120, 130 mil pesos.
0: Un turno de ojos tan largo.
1: Me dice, pero lo hago con gusto. Uh-huh. Y es ese personaje que se levanta todos los días, a las 5 de la mañana, 4 de la mañana,
0: ese también está haciendo
1: empresa. A llevar gente. Y cuando usted llega a un taxi que es decente, el señor, que su carro está limpio, que huele bueno, esos son los grandes emprendedores.
0: De acuerdo. Son grandes emprendedores y a esos emprendedores los estamos apoyando con este programa. Ahora, ¿usted tiene algo que decir o usted cree que puede compartir algo de experiencias como pequeño empresario, tiene su pequeño negocio, quiere hablar de su pequeño negocio? Para eso estamos aquí. Voy a dar un teléfono, el teléfono de Radio Santa Fe, donde nos pueden enviar sus notas, mi querido y ahí, prestigioso compañero Miguelito Useche. ¿Tiene el teléfono del WhatsApp de Radio Santa Fe, mijo?
2: Sí, señor. El WhatsApp de Radio Santa Fe, 311-764-4040.
1: Espera a ver. 311. Espera a ver que eso, Miguel lo dio estilo. A ver, 311.
2: 311.
1: Sí.
2: 764.
1: Espere, 764.
2: 4040.
1: 4040. Y si usted tiene un emprendimiento o nos quiere decir algo, bienvenido ahí.
0: Ah, perfecto. Esa es la idea. Esa es la idea. Pero bueno, vamos cerrando con música, ¿no?
1: Sandro.
0: Sandro de América.
1: Sandro de América.
0: A ver, ¿cómo sonaba Sandro hace 30, 40 años? Escuchémoslo.

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1: Bueno, él no cantaba así siempre, Sandro no cantaba así siempre, así todo llorón, todo melancólico. Él era muy alegre también.
2: También, claro.
1: Sí, él era muy alegre. Yo no sé si usted se acuerda de esas canciones alegres de Sandro, Una muchacha y una guitarra, por ejemplo, era una de sus canciones. En fin, yo creo que, bueno, estamos sintonizados con la música de los años 60, años 70, recordando cómo era la música de esa época y en estos retozos musicales. Perdóname que utilizo una expresión tan española, unos retozos musicales.
2: ¿Qué?
1: Retozos.
2: ¿Qué son los retofos?
1: Retozos. ¿Retofos? Sí, sí. Retozos.
2: ¿Cómo?
1: Retozos. Busquen en el diccionario.
2: ¿Retozos?
1: Si usted no tiene ahí buscador.
2: Pero, ¿retozos?
1: Retozos.
2: ¿Y el retozo qué quiere decir?
1: Un retozo musical. Digamos un
2: pedazo de canción.
1: Retozo. En estos retozos,
2: ay, Dios.
1: Yo tengo que decirle, mi querido Jorge, que hay algo que me encanta de esa época. ¿Sabe cuál es?
2: El retozo de Sandro.
1: No, me gusta el sentimiento. Es que yo veo ahora que cualquier payasada es éxito.
2: Ah, no. Las letras.
1: Cualquier tontería.
2: No, tanto eso. Las letras.
1: Cualquier tontería es éxito.
2: Letras que hablan tan mal de la mujer, de la forma como es usada, ultrajada, maltratada, que me lo dio, que tal cosa. Oiga, y no, qué maravilla. Y lo más berraco. Estuve en fiestas de pelados y todas las cantan.
1: Todas cantan esa vulgaridad, ¿no?
2: Es total.
1: No, de verdad. Y uno dice, pero óyeme, ¿y eso qué tiene de exitoso? ¿O eso por qué es exitoso? Uno no le encuentra una razón de ser. Entonces ahí sale un payaso a cantar cualquier tontería y a cantar mal cantado todo. Y uno dice, ¿y eso realmente le gusta a la gente? Pues sí, eso le gusta a la gente. Y es exitosísimo, además.
2: Sí, hemos cambiado los criterios. Yo te quiero dar en la jeta. Y le puedo decir, sí. Y se volvió.
1: Ya. Y éxito rotundo. Por eso le decía, me gustan estas canciones, por ejemplo, como esta, Una muchacha y una guitarra. Oiga eso, Jorge, por favor.
2: Suelo,
3: una muchacha y una guitarra para poder cantar esas

0: Una muchacha y una guitarra buena para poder cantar.
1: Alegre.
0: Una canción alegre, muy bonita. Él se presentaba casi siempre en el mundo de la música, se presentaba con una pinta muy ochentera, ¿no? Pantalón de bota ancha. ¿Se acuerda de las camisas que tenía?
1: Setentera.
0: Setentera. Claro. ¿Se acuerda de las camisas que venían con cuellos largos?
1: Botacampana.
0: Botacampana. En esa época
1: la gente... Chapa gruesa.
0: Chapa gruesa, sí, señor.
1: Zapatos kung fu.
0: ¿Qué son los zapatos kung fu?
1: Las plataformas.
0: Ay, zapato de plataforma.
1: Zapato de plataforma.
0: Él usaba también patillas. En esa época se usaban las patillas, muchísimo las patillas.
1: Y fumaba en sus canciones.
0: Desafortunadamente.
1: No, ¿cuál desafortunada? ¿Fumaba?
0: No, por eso, pero eso lo mató.
1: Ah, pues a uno lo mata a comer, lo mata a tomar, lo mata, pues.
0: Pero el hombre murió muy joven. Es lo único que te puedo
1: decir. Murió como unos 65 años.
0: Sí, murió muy joven todavía, digamos, en la plenitud, porque él hubiera podido llegar hasta los 80, por lo menos cantando, pero lo mató el cigarrillo. Es que
1: el cigarrillo y el beber.
0: Pero más el cigarrillo.
1: A él le hacen un trasplante de corazón y pulmón al tiempo.
0: Imagínate eso.
1: Y lo sobrepasa. O sea,
0: logró sobrevivir.
1: Sale de la operación.
0: Logró sobrevivir.
1: Pero los 8 días se muere.
0: Ah, qué lástima. Qué lástima, porque era un gran artista, el maestro Sandro de América. Bueno, hoy vamos a hablar de dos o tres cosas importantes, hablando de temas empresariales, mi querido Jorge. El tema de los zapatos y el tema de los muebles en Bogotá. ¿Por qué hablo del tema de los zapatos? Porque esta semana me llamaron los zapateros del Restrepo. Uh-huh. Y me dijeron, estamos muy preocupados.
1: ¿Por qué?
0: Muy preocupados. Se han caído muchísimo las ventas. Este año ha sido un año muy duro, muy duro. Claro, tenemos la contingencia del terremoto. La del terremoto del 10 de agosto, que fue desastrosa. Sí. Eso ha tenido un impacto muy fuerte en la economía del país. Tenemos también el problema del contrabando. Es que el país se relajó con el contrabando. Durante 4 años no se combatió el contrabando. Este país se dedicó realmente a hacer el juego al contrabando. Pues usted no ha visto que los contrabandistas financiaban las campañas políticas. Los contrabandistas.
1: Papá Pitufo.
0: El papá Pitufo se volvió célebre. Yo no tenía ni idea que existía.
1: Tenía un ejército.
0: Y
1: contrataba policías, contrataba de todo.
0: De todo. Y el papá Pitufo era prácticamente el dueño del puerto de Buenaventura.
1: Un billete que le dio a la presidencia pasada.
0: Sí, al señor Gustavo Petro, a la campaña de Petro. Entonces, uno dice, estos personajes prácticamente tenían cooptado el país. Entonces, ¿el contrabando qué es lo que hace? Destruye la economía nacional. Y en este momento la gente del Restrepo está desesperada.
1: Hay dos cosas que pasan ahí también, Jairo. Al Restrepo se le olvidó hacer campañas.
0: ¿Al barrio Restrepo? Al
1: Restrepo, mire. Había barrios exclusivos para ciertos productos. Y usted decía, oiga, voy al Restrepo a comprar zapatos.
0: Vocación se llama eso.
1: Sí,
0: vocación allá, vocación allá, industrial, vocación allá, productiva.
1: Ya habían dos puntos, en Bogotá. Uno que era el Restrepo y el otro que era Chapinero. De ahí nacen los chapines. O sea, sí. Chapinero era un productor de zapatos.
0: Ah,
1: hoy queda por la 60.
0: Sí,
1: tres
0: señor.
1: O cuatro almacenes de zapatos, pero sí. Chapinero era también
0: un sector de zapatos.
1: Y el Restrepo, que se les olvidó decirle a la gente que ahí están.
0: Sí.
1: Yo invito a los señores del Restrepo que anuncien aquí, que nos llamen, que nos cuenten.
0: Vamos a llamarlos.
1: No les cobramos, que tranquilos que vengan.
0: Vamos a llamarlos y vamos a hablar con ellos del tema del Restrepo. Pero también vamos a hablar con los muebleros. ¿Muebleros se puede decir?
1: Muebleros.
0: Los muebleros del 12 de octubre.
1: Sí, ahí hay una en La Paralela, que ya la abrieron. Oiga, impresionante lo que esa obra ha durado. Hermano, cinco o seis años cerrados. Usted no sabe lo que es la angustia de un tipo con un almacén que no vaya la gente porque está cerrada la vía durante 5 o 6 años.
0: ¿Y a quién le pasamos la cuenta de cobro de ese daño?
1: Pues yo creo que será al IDU o será a esos contratistas.
0: ¿A qué alcalde?
1: O a esos contratistas.
0: ¿Qué alcalde hizo ese cagadón?
1: Ese alcalde, el anterior
0: a Galán.
1: ¿A Galán quién era?
0: ¿Quién era el alcalde anterior a Galán?
1: No sé.
0: ¿No?
1: ¡Ay!
0: ¿Quién?
1: Su alcaldesa.
0: Ah, ya.
1: Claro, hicieron una cantidad de obras.
0: Sí. Oye, ¿y las abandonaron?
1: No le hacían control.
0: Dios
1: mire,
0: santo.
1: Y además, este alcalde, que a mí el alcalde Galán es que me parezca una maravilla, pero digamos que ha hecho como un seguimiento a algunas obras que estaban olvidadas.
0: Sí, mijo. Sí,
1: no
0: sí.
1: Me parece lógico que hace 3 días un tipo de una moto de esas que alzan reciclables
2: sí.
1: Cogió a una señora Y le pegó.
0: ¿Por qué?
1: Y la atacó. Y entonces un tipo de una moto se bajó a defenderla y el tipo sacó un machete a matar al tipo. Y terminaron de golpear a la señora y se fueron. Hay las cámaras, hay la fotografía del tipo. Hoy el alcalde no ha salido a decir, oiga, acá tengo a ese personaje. Ahí debería estar el alcalde, dándole un nivel de seguridad a nosotros los bogotanos.
0: Total, claro.
1: Porque dice, oiga, no pasó nada.
2: El eslogan era Bogotá camina segura, ¿no?
1: Eso, pero entonces yo digo, Bogotá camina sí, segura. Muy bien lo del metro, porque el metro dimos gracias a Dios con una empresa responsable como esta empresa china. Y le ha tocado jalonear también las 60.
0: Las obras que estaban abandonadas.
1: Alcalde, pero acá necesitamos también que usted aparezca diciendo, vea, acá está este campón.
0: O sea que usted me está diciendo que Claudia López fue la alcaldesa del abandono.
1: Claudia López se encargó de decir que hacía cosas y nunca las concluyó. Nunca las concluyó. O sea, usted ve la cantidad. Vi esto de Centro Histórico de Memoria, allá en la 26 donde queda el ala solar, se llama. Un monumento que le regaló Venezuela a Colombia hace muchos años y montaron una cuestión ahí, que es el Centro Histórico de Memoria. Oiga, abandonado hace, no sé, 5 o 6 años, obra de la doctora Claudia López. O sea, que la doctora Claudia López, para mí creo que le faltó mucho también con Bogotá.
0: No, pero es que la ciudad no puede volver a repetir esa experiencia. Alcaldes ineptos, alcaldes incompetentes, alcaldes que no cumplen con nada, hombre, no más.
1: Ahora,
0: pongámonos serios. Uno tiene que, ya se vienen las elecciones de alcaldía.
1: ¿Cuánto le queda de alcalde? ¿Cuánto queda de esta alcaldía?
0: A Galán le queda un año. Ojalá, un año y 2 mesecitos más.
1: Ojalá en este año logre sacar unas obras atrasadas, pero también que le meta muela a la seguridad de esta ciudad.
0: La seguridad. Mire, es que los alcaldes realmente tienen que entender que su misión no es la de ser candidatos presidenciales. A estos alcaldes,
1: a todos. Es el problema de Bogotá.
0: ¿Ah?
1: Ese es el problema de Bogotá. Quieren que sea una vitrina para ser alcalde.
0: A todos los alcaldes de Bogotá les pica el bicho de ser candidatos presidenciales. No. Hay que ser ese alcalde de Bogotá, no candidato presidencial, no precandidato presidencial. Entonces, con ese cuento de que son precandidatos presidenciales, quieren ser simpáticos con todo el mundo. Y uno no puede ser simpático con todo el mundo, Jorge. Yo siempre lo he dicho, uno tiene que tener carácter. La gente que es sin carácter termina haciendo nada.
1: Mire, y hay una cosa también, Jairo, que es criterios de convivencia. Y voy a colocarle el ejemplo.
0: Ya viene el resumen de noticias, ¿no? Alísteme el resumen, Miguelito, antes de seguir con esta disertación del señor Jorge de la Prada, que está hoy muy activo, más activo que nunca. Eso sí, se vino con las manos vacías el señor de la Prada.
1: Voy a comprar tintico.
0: Ni un pastelito de yuca, ni una arepita de huevo. No. Qué desilusión, de verdad. Pero después de las noticias regresamos con la música y con los emprendedores de Bogotá, porque esto se llama 70 y 20, la revista empresarial que ya están buscando los bogotanos.
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2: Son las 8:35, 8:35 a través de Radio Santa Fe 1070 AM. Este es un boletín de noticias. Atención, porque después de los 10 años del plebiscito para firmar la paz, el expresidente Álvaro Uribe Vélez se refirió precisamente a esta fecha a través de un mensaje en el que advierte que se tienen que resolver los problemas heredados de ese proceso. Nuestro periodista Carlos Martínez tiene más información. Carlos.
6: Así es, Germán. Mire, precisamente en una fecha como la de hoy se están conmemorando los 10 años del plebiscito, una figura que se utilizó en el marco de los diálogos de paz entre el gobierno de Juan Manuel Santos y la extinta guerrilla de la FARC. Pues precisamente el máximo vocero del Centro Democrático y expresidente Álvaro Uribe Vélez se pronunció sobre estos hechos, en el cual, recordemos, para la época, este mecanismo del plebiscito no autorizó, no avaló a través de una consulta a los colombianos el proceso o el diálogo de paz con la guerrilla de la FARC. Por eso el mandatario indicó que es tiempo de resolver los problemas y expuso una serie de numerales en los cuales se debe avanzar, como el reconocimiento también de los militares que han sido enjuiciados precisamente por los falsos positivos y por las ejecuciones extrajudiciales.
7: 10 años del plebiscito. Es tiempo de resolver problemas que dejó. Primero, acabar con el narcotráfico, que pasó de 150 toneladas de cocaína llegadas al mercado en 2010 a 2.100 toneladas de cocaína llegadas al mercado en 2024, y con toda la violencia generada. Segundo, es tiempo de eliminar injusticias contra los soldados de la patria. El Centro Democrático presentó y promueve el proyecto para que la sentencia de la JEP contra militares tenga revisión automática en la justicia penal militar y para que las penas privativas por esos hechos se limiten a 5 años y con la alternativa restaurativa. Tercero, es necesario examinar que, mientras a los miembros de FARC se concedieron todos los derechos políticos, el de elegibilidad, por ejemplo, no obstante los crímenes atroces, muchos colombianos condenados, justa o injustamente, necesitan recuperar sus derechos políticos. Es hora de buscar soluciones a los inmensos problemas heredados por el desconocimiento.
6: Pues eso es lo que ha señalado hace pocos minutos el expresidente Álvaro Uribe Vélez, luego de los 10 años del plebiscito, el cual no avaló en su momento los acuerdos de paz entre la extinta guerrilla de la FARC y el gobierno de Juan Manuel Santos, que finalmente tuvo que ser concertado entre la misma estructura guerrillera y el gobierno en su momento, para que finalmente el proceso saliera adelante. Recuerde que esta información la puede consultar en otra página, www.radiosantafe.com.
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0: ¿Cómo le pareció, Miguel?
1: Oiga, muy linda.
0: ¿Usted había escuchado a Christopher?
1: Le tengo que ser sincero, no. No lo había escuchado.
0: ¿Cuál es la música suya? ¿Qué
1: le gusta? Yo soy fiel a esta hermosa emisora. Me fascina la música popular. Me encanta la música popular.
0: ¿Y de los cantantes populares, cuál cree usted que es el que más le llama la atención?
1: Bueno, yo creo que me gusta mucho la nueva generación que llegó a romper un poco. Jason Jiménez, Alzate, Pipe Bueno. Pero también soy mucho de Charrito Negro, por ejemplo.
0: Sí.
1: También, bueno, yéndonos un poco más atrás, de pronto los hermanos Gómez, tanto Hernán como el Rey del Despecho.
0: Claro.
1: Sí, sí.
0: Oiga, raro ver un pelado de 21 años.
1: Siempre me lo han dicho, desde el primer día que entré acá a Radio Santa Fe. Es que es extraño, por lo general a uno no le gusta tanto, pero es más herencia familiar. También soy de la línea de Pulgarín muy salsero. Me gusta mucho la salsa y el merengue.
0: ¿Y de la salsa clásica cuál?
1: De la salsa clásica. Me gusta mucho La Suprema Corte, por ejemplo. Me gusta mucho.
0: ¿Qué canciones tiene La Suprema Corte? Déjeme escuchar un poquito de La Suprema Corte.
1: A ver si tenemos por acá.
0: Ese grupo, porque, por ejemplo, en Bogotá hay un grupo salsero muy bueno que se llama ¿cómo?
1: ¿Aquí en Bogotá?
0: Sí.
1: ¿Sí?
0: Sí, claro. Ya le cuento cómo se llama esa orquesta.
1: Bueno, le tengo para escoger. Vámonos. Uy, me va a permitir escogerla esta.
0: Dígale,
1: Escombros de La Suprema Corte.
0: Ponga Escombros.
1: Son las 8 de la mañana, 44 minutos. Esto es Radio Santa Fe. ¿Salsa en Radio Santa Fe? ¿Esto hace cuánto no pasaba?

0: ¿Cómo le pareció? Oiga, Jairo, es que me dice Miguel, yo soy de la canción que le gusta a don Jairo Pulgarín, que le gusta la salsa vieja. Y entonces me decía, esa llama La Suprema Corte. No tenía ni idea. Yo le dije, ¿es caleña?
1: De Cali, Sí, de hecho estuvieron aquí en las oficinas de Caracol Radio el día de ayer. Estuvieron visitándonos.
2: Sí.
1: Pues la nueva camada, ¿no?
2: Sí, ellos son de Cali. Son casi que de alguna manera hijos de una generación de músicos que salió del grupo Niche. Y entre ellos ha estado músicos de vieja data del grupo Niche que montaron la Suprema Corte.
0: No tenía ni idea. A mí me encanta este salsero. Mira, este salsero, para que usted me diga este salsero. Dos segunditos.
2: ¿Y a qué debe ser ese batiburrillo que usted comienza con una cosa y después va otra?
0: Dije, vamos a hacer un oasis de salsa, ya que le gusta. Mire, escúcheme este personaje.
2: Ah, ya. ¿Quién es?
0: Dígame quién es.
2: Ah, es Héctor Lavoe, que está cumpliendo 80 años, ¿no?
0: Cumpliría
2: 80 años.
1: Cumpliría.
2: Se nos murió muy joven. Yo creo que no tenía 45 años cuando murió. Y desafortunadamente, pues, lo mató también la vida de excesos que él llevaba. Una vida de excesos, mucha droga, mucha heroína. Pero es que, mire, la gente comienza, la gente cree que la marihuana no es inofensiva. Y resulta que la gente comienza metiendo marihuana.
0: Es la ventana, la puerta.
2: Es la puerta de entrada al infierno de la droga. Entonces la gente comienza, todos esos pasucueros que usted ve en la calle, tirados en un andén, comenzaron fumando marihuana. Ese fue su primer paso. Ese fue su primer paso. O sea, y entonces llegaron a consumir tanta droga y se metieron tanto en el mundo de la droga que llegó un punto en que ya nadie los aceptaba y llegaban a la casa a robar para poder comprar droga. Robaban a la familia, ¿sí? Porque tenían un problema muy grave y era su excesiva adicción a la droga. Entonces, pero aquí la justicia dice que eso es parte del libre desarrollo de la personalidad. Dormir en un andén a la intemperie, tirado, hecho una piltrafa humana, eso es parte del libre desarrollo de la personalidad.
0: ¿Y qué hacer para eso, don Jairo?
2: Pues, hombre, lo único que hay que hacer es hacerles ver a ellos que la calle no es habitable, que uno no se puede llamar habitante de la calle. Uno tiene que ser ciudadano en toda la extensión de la palabra, con derechos y deberes. ¡Ojo! No, que es que él tiene derecho. Sí, él tiene derecho, pero también tiene deberes, ¿no? Tiene deberes. Entonces, obligarlo a cumplir los deberes. Cuando usted comienza a obligarlo a cumplir los deberes, otro gallo canta en el gallinero, mi querido Jorge.

0: Oiga, ¿era muy loco?
1: ¿George Lobo? Oh, era un genio. Era un genio musical. Tenía buenos dichos, tenía algunos cantan con falda, yo canto con pantalones, decía él.
0: Decía oiga, y saber que esta canción es de Rubén Blades.
1: No, no, esta no es de Rubén Blades.
0: Sí, señor. Sí, señor.
1: El periódico de Gallardo.
0: Sí, señor. De Rubén Blades. Le voy a contar la historia, doctor. Rubén Blades la compone y la va a cantar. Y cuando la va a cantar...
1: Búscame ahí, periódico de ayer,
0: tranquilo,
1: compositor.
0: Y cuando la va a cantar, le dice este señor que se murió hace poquito, el gran jefe de ellos. Le dice, no, ¿sabe qué? Dejémosela a este personaje, porque está...
1: ¿Quién es el compositor de periódico de ayer?
0: Rubén Blades.
2: Pues aquí viendo, al parecer es el señor Catalino Tite Curet.
1: Tite Curet Alonso. Sí, sí, ese es el compositor del periódico de ayer.
0: Sí. Me echo para atrás. Pero Rubén Blades era el que le iba a cantar.
1: No, está perdido. Este man está muy perdido. Ya por lo que ustedes pueden escuchar, queridos oyentes, la salsa no es el fuerte del señor Jorge de Prada. Él
0: no,
1: podrá ser un
0: pero
1: artista
0: mire,
1: con las baladas un día, y
0: no,
1: podrá
0: no,
1: ser
0: no,
1: un
0: no,
1: genio
0: no, no,
1: con las
0: pero
1: baladas.
0: Pero le cuento una historia.
1: Y todo, pero...
0: No, un día, la historia es que Rubén Blades dice que él era... Esa canción era para él.
1: ¿Cuál canción?
0: Periódico de ayer.
1: No, no. Y, este man está muy perdido. No, no sigamos, ya, no sigamos porque estamos perdidos.
0: Le voy a demostrar en una grabación donde Rubén dice, era canción para mí y se la dejé a Héctor Lavoe. Porque Héctor Lavoe en ese momento estaba más desubicado y más perdido que el carajo.
1: Sí, no, pero no estás, el que oiga, está perdido en esta ocasión
0: pero
1: es
0: le,
1: el señor Jorge
0: le
1: de la Prada.
0: Tengo aquí a la doctora Natalia Gutiérrez. La doctora
1: ay, Gutiérrez. No me diga. Ay, hombre, ¿cómo la pensé esta semana?
0: ¿Qué pasó?
1: No, no, no, porque es que estoy sintiendo, fíjese, Jorge, lo que siempre hemos dicho con la doctora Natalia, que el cuerpo avisa y entonces las encías son el primer aviso de que algo puede estar pasando con sus dientes. A usted no tiene por qué sangrarle las encías.
0: No tienen que sangrar.
1: No tienen por qué sangrarle las encías. Entonces yo decía, óigame, pero ¿por qué me está sangrando una encía? Dije, voy a llamar a la doctora Natalia. Yo siempre digo lo siguiente, Jorge. Uno muchas veces no sabe a quién llamar. Uno necesita un odontólogo
0: sí, es verdad,
1: confianza. Alguien que me recomiende un odontólogo. Radio Santa Fe recomienda a la doctora Natalia porque para nosotros es una profesional de altas calidades, es una profesional muy seria, muy competente, pero además es una profesional amorosa con la gente,
0: total,
1: con los oyentes de Radio
0: total,
1: Santa Fe.
0: Total,
1: entonces, salúdeme a la doctora Natalia, por
0: doctora
1: favor.
0: Doctora Natalia, buen día.
3: Hola, muy buenos días para todos. ¿Cómo están?
0: Bien, doctora Natalia. ¿Usted qué tal? ¿Cómo va?
3: Muy bien, muchas gracias.
0: Pregunta, doctora, ¿por qué estaba sangrando la encía de Jairo Pulgarín?
3: Ya pueden empezar a sangrar por un acúmulo de placa bacteriana
1: ¿sí?
3: alrededor de ellas que al no retirarse, pues se convierten en un cuerpo extraño alrededor de nuestras encías, las inflaman y una encía inflamada pues es más vulnerable a cualquier... roce, a cualquier contacto, por ejemplo, con el cepillo de dientes. Entonces, la reacción que tienen las encías frente a estas situaciones es sangrar. Ese es nuestro primer alerta.
1: Primer aviso, ¿no, doctora?
3: Exactamente.
0: ¿Y ahí qué hay que hacer?
3: Nuestro primer aviso. Bueno, inicialmente, pues lo ideal es hacer una valoración odontológica, revisar en la valoración el estado de las encías. Muchas veces esto se puede solucionar mejorando la técnica de cepillado, usando los elementos adecuados para hacer la higiene, como son la seda dental y un correcto cepillado. El enjuague bucal es opcional si los pacientes quieren como dejar más completo ese
1: proceso.
0: Ese proceso,
3: lo pueden usar, pero digamos que es algo opcional. Y lo segundo es hacer la higiene dental profesional.
1: Profesional,
3: esto
1: claro,
3: nos va a ayudar
1: claro.
3: a remover esa placa bacteriana calcificada que ya no es posible retirar con un simple cepillado y que sigue generando molestia en nuestras encías. Una vez nosotros hacemos el retiro o la remoción de esa placa en consulta, las encías empiezan a presentar una mejoría.
1: Ah, bueno.
3: Se disminuye el sangrado, mejoran su color, su aspecto. Hay pacientes que esto les genera halitosis o mal aliento.
1: Claro,
3: ese mal aliento empieza a disminuir y el paciente se empieza a sentir mucho mejor.
1: Claro que sí. Doctora, usted dice el enjuague bucal no es tan crucial, no es tan importante, pero hay gente que lo usa.
3: Sí. Hay gente que por gusto y por querer sentirse como un aliento más fresco lo usan y está perfecto, lo pueden usar. No, digamos que esto es algo como añadidura. Pero no es que, ay, no, a usted le quedaron cálculos porque no usaba el enjuague, no.
1: No es por eso.
3: Es más recomendable y de carácter obligatorio usar la seda dental. Uh-huh. La seda dental sí puede prevenir, uno, caries interproximales. Las uh-huh. caries interproximales son las caries que se presentan entre los dientes. Uh-huh. Estas caries son muy peligrosas porque son muy difíciles de detectar. Y cuando ya se detectan es porque la caries está súper extendida y nos afectó el nervio del diente. Entonces, la idea no es dejar que eso suceda y por eso es tan importante usar la seda dental. Y lo mismo, la seda nos ayuda a prevenir ese acúmulo de placa bacteriana uh-huh. entre los dientes.
1: Claro.
3: Ella ayuda a que se acumule más lentamente, por decirlo de alguna manera.
1: Doctor, hay gente que tiene el cepillo de dientes, pero ese cepillo de dientes parece una chancleta.
0: Sí, todo torcido. Un cepillo que viene 10 años. ¿Cada cuánto hay que cambiar el cepillo de dientes, doctora?
3: El cepillo de dientes se debe cambiar entre cada 3 y 4 meses.
0: El suyo tiene ya como 3 años. ¿Eh? No, friegue. Por ahí 3 meses, 4 meses.
3: Después de ese tiempo... Sí. Él pierde su funcionalidad y lo mismo, estamos haciendo una tarea con un elemento que ya no tiene la función y claro. Eso tampoco ayuda.
0: Venga, doctora, ¿cepillo de cerda dura o blandita?
3: Eso depende de cada paciente. Pacientes con prótesis dentales, lo ideal es que usen un cepillo de dientes de cerdas duras. Pacientes con sus dientes naturales y que aún presentan de pronto algunas recesiones en la encía, sensibilidad, lo ideal es que se usen cerdas suaves.
1: Exactamente, sí. Y claro, la buena disposición del cepillado, pero mire, yo quiero que la gente pida la cita.
0: Pero antes quiero contarle una cosa.
1: Espérame un segundito, termino la idea. ¿Por qué quiero que pida la cita? Porque es que digamos, no es lo mismo, aquí no les podemos mostrar en la radio, no les podemos mostrar cómo tiene que cepillarse, cómo tiene que usar la seda, eso lo hace la doctora en la consulta.
0: Claro.
1: Entonces pidan la consulta, pidan la cita con la doctora Implantes, la doctora de los oyentes de Radio Santa Fe. Ella es la odontóloga de cabecera de los oyentes de Radio Santa Fe. 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
0: 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Pero mire, doctora, voy a hacer la ya aquí para Jairo. Lo que dice la doctora es que hay gente que tiene mal aliento. Y mal aliento porque tiene cálculos y esos cálculos también generan sangrado de la encía.
1: Claro,
0: ese cálculo realmente es porque lo que uno come, que es blandito, con el tiempo se vuelve duro, ¿cierto, doctora?
3: Así es. Eso se llaman detritos dentales.
0: Imagínate.
3: O detritos alimenticios.
0: Aprende
3: más bien.
0: Detritos alimenticios.
3: Esos restos alimenticios que no fueron digeridos y que se quedan pegados en la superficie de los dientes y como no se retiran de manera adecuada, ellos con el pH de la saliva se van volviendo duros y se van quedando adheridos a los dientes.
0: Y va generando mal aliento. Y va generando...
3: Eso va generando mal aliento.
0: Y va generando infección en la encía. Y va generando que los dientes se caigan. Entonces,
3: así es.
0: Doctora, ¿qué cuesta hoy en día una limpieza? ¿Eso se llama una profilaxis?
3: Una profilaxis, un detartraje con profilaxis.
1: Detartraje se llama.
0: Detartraje. ¿Qué valor tiene eso, doctora, hoy en día, donde usted un precio especial para la gente de Radio Santa Fe?
3: Claro que sí, a nuestros pacientes de Radio Santa Fe les tenemos un precio especial. La limpieza les cuesta solamente 140 mil pesos.
0: Imagínate.
3: Y 100. Salen renovados, como si maravilla. Sus dientes, mejor dicho, como nuevos.
0: Mire, 140 mil pesos, y adiós al sangrado, adiós al mal aliento.
1: Sí.
0: Oiga, que sus encías estén nuevamente sanas y todo. 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Pero Jairo, antes de que se me olvide, la doctora es la número uno en implantes
1: en Bogotá.
0: En Bogotá.
1: En Bogotá. Sí, me parece buenísimo eso, doctora. Doctora, si un oyente que tenga nietos quiere llevar los nietos a tu consultorio, ¿lo puede hacer? Es decir, ¿tú atiendes niños?
3: No realizo todos los procedimientos de niños, pero ajá, sí algunas cosas básicas.
1: Ah, bueno, perfecto. Porque me parece chévere también que en determinado momento y que la doctora le explique al abuelito cómo enseñarle a su niño, a su nieto, a cepillarse, que le enseñe. Esas cosas son necesarias. Ya ves, los papás están muy ocupados y entonces no se encargan de eso, pero uno, como abuelo, uno sí podría enseñarle a los niños muchas cosas que tienen que ver con la salud.
0: Jairo, pero además, yo, hoy decíamos, ¿se acuerda el que se muere, que no se lleva nada?
1: Ajá.
0: Inviertan usted.
1: Sí, claro.
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1: 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Doctora, usted no sabe cómo la queremos, cómo la admiramos, cómo la apreciamos, ¿oyó?
3: Ay, ya ustedes, muchas gracias.
1: Bueno, mi doctora
0: Natalia, buen día.
1: Que le vaya muy bien.
0: Muchas gracias.
3: Igualmente, bendiciones para todos.
1: Bendiciones, gracias.
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0: Son las 9 de la mañana, 6 minutos. 9 de la mañana, 6 minutos. Nuevamente aquí en otra hora de 70 y 20, señores.
1: ¿Lo escuchamos, Jairo? ¿Usted estaba anunciando algo?
2: No, es que yo estaba...
1: No lo veo.
2: Yo estaba escuchando a Leo Dan. Uh-huh. Y me acordé... Leo Dan era un gordito, ¿verdad? Sí. Él era gordito. Sí.
1: Era gordito y mechudo. Después era gordo y calvo.
2: Era gordo y mechudo y después gordo y calvo. Sí. Pero este señor era ídolo de las mujeres bogotanas. Este señor Leo Dan. Era ídolo de las mujeres bogotanas. Yo no soy un experto en los temas de baladas, lo tengo que confesar. Yo casi que de alguna manera salté esa materia en mi colegio. Pero yo sí tengo como en la mente tres o cuatro artistas de gran jerarquía en materia de baladas. Uno de ellos, usted lo puso ahora, era Sandro. Y uno de estos personajes que a mí me parece que tuvieron mucho éxito fue el señor Leo Dan. Ese señor Leo Dan. Pero él tiene una etapa.
1: Pero hay uno que es Leonardo Fabio también.
2: Bueno, él. Leonardo Fabio, esos tres. Leonardo Fabio, Sandro y Leo Dan. Pero quería decirle que hubo una etapa de él en que él comienza a cantar con mariachis. Nosotros hacemos de él música,
1: sí,
2: con mariachis.
1: Una maravilla. La.
2: Y lo hacía muy bien.
1: Ese mariachi, esa pared.
2: Eso es con mariachi, eso es, ¿cierto?
1: Con mariachi. Esa pared es con mariachi.
0: Sí, sí, señor.
2: Miguel, ¿cómo es esa canción?
0: Un pedacito.
2: Déjemela, démele para ahí. Eso, hagámoslo un pedacito. Hagámoslo. Escuchémosla.

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0: Esa
1: No sé por
0: pared.
1: qué nunca fue cantante.
0: A mí me encanta cantar,
1: Sí,
0: ¿sabes?
1: pero.
0: Ayer estuvieron acá en Tropicana los 50 Joselito.
1: Ah,
0: Y uno de los
1: sí.
0: muchachos de los 50 Joselito, óigame, Pulgarín, a mí me encanta oírlo cantar tango a usted. Yo lo he oído cantar tangos y me encanta cómo cantan los tangos. Estaba pensando, y esta mañana venía escuchando Radio Santa Fe y dijo, hombre, me encantaría cantar como a ritmo de tango una canción que dice: deprisa como el viento,
1: Están. Ah.
0: van pasando los días y las noches de la infancia. Un ángel nos depara sus cuidados mientras sus manos tequen
1: Muy
0: las
1: bien. Listo, seguimos con el
0: distancias.
1: programa. Muy amable. Muy
0: Dígame, ¿cómo le
1: agradecido.
0: parece? Esa
1: Perfecto.
0: canción se
1: Muy
0: llama El
1: bien.
0: Camino de la Vida, pero en ritmo de tango.
1: Oiga, le propongo una cosa. ¿Por qué no un día conseguimos un.
0: ¿Un trío?
1: No, un trío no, ya sé, peligroso el trío que es, pero espera. Un día de estos
0: Porque yo
1: conseguimos.
0: hacía tríos, pero
1: Qué raro.
0: cuando tenía 20 años,
1: Usted era de la guacharaca. Entonces,
0: me
1: no.
0: conseguí un trío
1: No, venga, le
0: maravilloso.
1: cuento.
0: Los
1: Conseguimos un
0: Infames se llamaba
1: teatro.
0: ese trío.
1: Conseguimos un teatro.
0: Sí.
1: Y hacemos este programa en ese
0: En ese
1: teatro.
0: teatro.
1: E invitamos artistas
0: Músicos, guitarristas.
1: cercanos al programa.
0: Ah, bueno, me
1: ¿Le
0: gusta la
1: parece?
0: idea,
1: E
0: sí.
1: invitamos a 50 o 100 oyentes.
0: Oyentes,
1: ¿Le parece?
0: perfecto, me parece
1: ¿Lo
0: bien, me
1: organizo?
0: parece bien, hágale.
1: Busco el lugar. Déjeme lo
0: Hágale,
1: busco.
0: hágale, hágale y lo grabamos y hacemos una cosa simpática para
1: Perfecto.
0: radio y para redes. Claro que sí, mi querido Jorgito. Bueno, pero a esta hora de la mañana ya tenemos a nuestros queridos y magistrales, magistrales médicos de la Clínica de los Ojos del doctor Laverde. Ya llegaron los médicos, me acaba de confirmar el doctor Laverde. Están los médicos atentos. ¿Por qué, Jorge? ¿Por qué hablamos tanto de los ojos? Porque yo siempre digo que los ojos son el espejo del alma. Es que si usted tiene sus ojos despejados, usted sabe para dónde va. Pero imagínese uno con la visión opaca, con la visión perdida, con la visión desplayada o con la visión desparramada. Pues tiene problemas, no sabe para dónde va.
1: Hace 100 años hay una
0: Sí.
1: cantidad de enfermedades oculares que no tenían solución.
0: De
1: Hoy,
0: acuerdo.
1: gracias a Dios, gracias a la medicina, gracias al ingenio del ser humano,
0: A la ciencia.
1: oye, esto ha ido cambiando.
0: Se ha ido
1: Entonces,
0: cambiando.
1: vamos a colocar un caso que usted hablaba de las cataratas. Las
0: Cataratas.
1: cataratas que anteriormente, eran, me imagino que era una operación
0: ¿Sabes qué
1: que
0: son las
1: duraba.
0: cataratas, no?
1: Pues sí, usted me ha contado que es una opacidad que le va saliendo al ojo y.
0: Es que las cataratas son las caídas de agua de
1: Ay,
0: los
1: qué
0: ríos.
1: maravilla,
0: ¿Se
1: le
0: acuerda? Las
1: agradezco,
0: cataratas del
1: Niágara.
0: Niágara, que
1: Sí.
0: son como unas cascadas que van cayendo. ¿Por qué le llaman cataratas a esta enfermedad? Porque cuando usted ve la catarata, usted no alcanza a ver al otro lado de la catarata. Usted simplemente ve una cosa opaca. Entonces, las cataratas también en los ojos son como visión opaca.
1: Opacidad.
0: Opacidad de la visión.
1: Y
0: Y
1: eso tiene solución.
0: eso tiene solución, pero hasta cierto punto. Si usted deja que la catarata avance ya demasiado, ya no se puede hacer nada
1: ¿Verdad?
0: y se queda ciego.
1: Oiga, ¿cuándo vamos a invitar al doctor en vivo para que nos cuente esto?
0: Para que nos cuente
1: Oiga,
0: todo.
1: entonces me da la catarata. Yo digo, eso, le doy, no le pongo atención. Pierdo la vista.
0: Claro, pierde la vista, se queda ciego. ¿Y qué pasa cuando usted se queda ciego?
1: Pues no, Jairo, ahí
0: No se puede mover.
1: tendré que aprender. No, Jairo,
0: No
1: mira,
0: se
1: acá
0: puede
1: hay una
0: mover.
1: cantidad de
0: Tiene que
1: invidentes.
0: tener un asistente que le ayude, que lo saque al parque, que lo saque a la calle, que le ayude a viajar, que es una cosa muy
1: Jairo, mire,
0: brava.
1: una cosa es ser invidente y yo sigo siendo producto invidente. Lo que estamos hablando es de una prevención de alguien que tiene hoy salud visual buena, que no se descuide, que puede tratar unas cataratas, que puede tratar eso que me dice usted, lo que le sale acá, pterigios.
0: Ah, las
1: Pterigios.
0: carnosidades en el ojo. Se
1: Pterigios.
0: llaman pterigios.
1: Además, una operación de esas son rápidas o...
0: Dura 2 minutos.
1: ¿Cuál?
0: La operación de catarata dura 2 minutos.
1: No puede ser.
0: Sí. Dos
1: ¿Dos
0: minutos.
1: minutos?
0: 2 minutos. Y usted lo operan hoy y la otra semana ya puede estar
1: De
0: trabajando.
1: verdad que dura dos
0: Sí,
1: minutos.
0: dos minutos dura la operación.
2: ¿Técnica a láser?
0: Son técnicas. Es que ahora son microcirugías. Antes, hace 50 años, cuando hacían una operación de los ojos, sacaban el ojo. Hoy no, hoy simplemente es una microcirugía, sacan el lente que está opaco, ¿sí? Lo retiran y le meten un lente nuevo. Y eso dura 2 minutos esa operación.
1: No puede ser.
0: Eso es una maravilla. La ciencia, ¿no? Tecnología alemana, tecnología americana, médicos con mucha experiencia. Entonces yo siempre le digo
1: esa
0: a la
1: es
0: gente,
1: la otra, un médico de experiencia.
0: Claro.
1: De meternos.
0: Estamos hablando de médicos.
1: Que solo tiene unos ojos al.
0: Sí,
1: a alguien que no sabe.
0: Y médicos con 15.000 operaciones a cuestas, ¿no? 15.000 operaciones, usted sabe que eso habla muy bien de la calidad profesional del equipo de médicos de la Clínica de los Ojos del Dr. Laverde. Así que déjeme escuchar esa cuñita, por favor, mi querido Miguel.
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0: Me dice don Olinto Rueda Plata que no alcanzó a anotar el teléfono del Abre tus ojos, de la campaña Abre tus ojos. ¿Cómo es el teléfono, Jorge?
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1: 2020, la visión perfecta.
0: ¿Y usted por qué se lo aprendió tan fácil?
1: Hermano, fácil, mire. 323, el carro 323.
0: Mazda, el Mazda 323. ¿Usted conoció el Mazda 323, mijo?
4: Lastimosamente no.
0: No, pero no era un carro no, Mazda, era muy bonito.
4: Hay. Todavía,
0: todavía
4: hay,
0: rueda, pero el nuevo usted no lo conoció.
4: No soy muy contemporáneo al Mazda.
0: El nuevo no lo conoció.
4: No, no.
0: El 323 era un carrazo. Yo alcancé a tener 323.
1: Yo también.
0: Yo tuve 323. Bueno, 323 como el Mazda.
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0: Ah,
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0: Es una visión perfecta.
1: Oiga, le cuento que se fue para China.
0: ¿Quién?
1: Un amigo de esta casa.
0: Sí, no me diga.
1: Sebastián Jiménez. 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
1: 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Sebastián, buen día.
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0: Buen fin de semana para ti también. 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
4: Son las 9 de la mañana, 29 minutos, 9:29, a través de Radio Santa Fe. Boletín de noticias. Atención, porque el ministro del Interior, Rodrigo Lara, defendió el proyecto que busca ajustar el protocolo para la atención de protestas y bloqueos en ciudades y carreteras. Carlos Martínez, más información.
7: El ministro del Interior, Rodrigo Lara, publicó para observaciones del público el proyecto de modificación al decreto 003 de 2021, el cual busca regular la actuación de las autoridades durante las concentraciones y marchas en las ciudades, al igual que en carreteras. Frente a las afectaciones a la movilidad, el ministro fue enfático en señalar que la normativa busca impedir colapsos en los sistemas de transporte masivo como Transmilenio en la capital del país.
8: Respetamos la protesta, pero garantizamos que se respeten también los derechos de los que no protestan. Lo que sí les puedo decir es que ese espectáculo dantesco de ver a centenares de miles de bogotanos caminando durante horas bajo la lluvia, porque unos desadaptados bloquean las líneas de Transmilenio, nunca más se va a repetir en este gobierno.
7: El jefe de la cartera del Interior subrayó que la propuesta normativa busca un equilibrio entre los manifestantes y la ciudadanía no participante.
8: Esas protestas interminables de la vía panamericana que aíslan completamente al Valle del Cauca, el Cauca o a Nariño, no se van a repetir en este gobierno. Obviamente que cuando haya insatisfacción, por ejemplo, por mala prestación de servicios públicos, como pasa mucho en la costa, se va a escuchar a la gente, se va a atender ese reclamo, pero no vamos a permitir el desorden ni el caos. Y otra cosa, en este gobierno, por instrucción del presidente Abelardo Laspe, ya hemos sido muy claros y muy enfáticos. Aquí no aceptamos combinar de formas de lucha. Aquí aceptamos plenamente el debate democrático, pero no aceptamos que se combine debate democrático con frentes de lucha violentos en las calles.
7: Finalmente, el ministro Rodrigo Lara garantizó que el diálogo institucional se mantendrá en las marchas pacíficas mientras la fuerza pública actúa contra los focos de violencia. 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

0: Billy Pontoni.
1: Billy Pontoni, ¿sabes? Le tengo un cariño muy grande a Billy. Billy era... ¿Sabes quién le puso Billy Pontoni, no?
0: Pacheco.
1: Fernando González Pacheco le puso ese digamos, ese aporte. Y Pacheco explicaba alguna vez que él le puso Pontoni porque Billy se llama Guillermo. Y tú sabes que en inglés, a los... Por ejemplo, Bill Clinton realmente, si fuera hispano, sería Guillermo Clinton. Billy Pontoni se llama Guillermo, no recuerdo el nombre.
2: García Ocampo.
1: Guillermo García Ocampo, sí. Y entonces, en esa época había un jugador del Santa Fe que se llamaba Pontoni.
0: Claro que sí.
1: Sí, un jugador de Santa Fe. Y entonces Pacheco, el hincha de Santa Fe, dijo, pues hagamos una cosa, pongámosle a Billy Pontoni. Y se quedó Billy Pontoni. Billy Pontoni fue personaje también de las baladas.
0: Sí, claro.
1: Esta generación fue una generación muy, muy exitosa musicalmente hablando.
0: Y sigue cantando el hombre.
1: Sigue. Y uno lo ve y uno dice, no puedo creer que Billy tenga más de 70 años.
0: Oiga, ¿cuándo lo invita acá al programa?
1: Un día de esto lo traemos, a hacer una tertulia con Billy. Vamos a conseguir todos los personajes, mi querido Jorge. Porque son personajes que han hecho historia, pero además son personas que han estudiado música, son personas que han tenido una consagración en el mundo de la música y que en su momento fueron muy exitosos. Digamos que ya este tipo de música no va con los jóvenes, pero de todas maneras hicieron un recorrido que me ha parecido muy valioso y yo creo que eso lo tenemos que destacar con esta gente que hizo tanta historia musical en Colombia.
0: A mí se olvidará. Vicky.
1: Vicky. Era Vicky, creo, claro que el que sabe de esto harto es Germán García, que no está con nosotros hoy, está descansando. Pero Vicky, por ejemplo, también fue muy exitosa y de esa generación de baladistas de Claudia.
0: Claudia de Colombia.
1: Claudia de Colombia.
0: Noel Petro, que era el novio, entre comillas.
1: No, pero Noel Petro no tiene nada que ver con, no, pero Noel Petro no tiene nada que ver con la balada.
0: No, nada, nada.
1: No entiendo por qué lo mencionas.
0: Porque yo conozco a Claudia cuando le dedicó la canción a Claudia de Colombia.
1: Sí, sí, yo no creo eso. Yo no creo eso. Usted siempre metiéndole, o sea, política.
0: Me voy para el salto mi vida.
1: Metiéndole política a esto, hablando de Petro a esas alturas de la vida.
0: No. Petro. No, ese Petro no, hermano. Oiga, no, si el ese... Petro.
1: Ah, ya, perdón, estoy equivocado.
2: Ese noviazgo inventado de Vicky Dávila y Petro, ¿no?
1: Ah, no, pero eso es en redes.
2: Sí.
1: La joda es en redes, ¿no?
2: Pero oiga, justamente.
0: Antes de eso le tengo a la doctora Sandra Reina.
1: Ay, qué bueno.
0: La doctora Sandrita Reina, usted sabe que es la número... Uno en el,
1: el
0: prevenir, en el diagnóstico.
1: Claro.
0: En el de que antes de que le dé, cuídese. Doctora Sandrita, buen día.
3: Buen día, Jorgito, Jairito. ¿Cómo han estado, estimados oyentes?
1: Hoy está con nosotros don Miguel Useche, para que lo saludes también.
3: Sí, ¿con quién hablo? ¿Con quién hablo? ¿Dónde está Olguita?
1: ¿No? Don Miguel.
3: ¿Con Miguel?
1: Don Miguel. Don Miguel le dicen en la casa, don Miguel.
0: Oiga, doctora Sandra, ¿qué es la terapia neural y en qué consiste?
3: Bueno, empecemos por la terapia neural. La terapia neural es un tratamiento complementario, ¿no? Uh-huh. Digamos que nos va a ayudar y se utiliza en, mejor dicho, ¿cómo se hace? Son pequeñas aplicaciones de anestésicos locales. Es muy superficial, prácticamente indoloro, ¿sí?, en ciertos puntos específicos del cuerpo. ¿Qué nos van a ayudar? ¿Para qué sirve? Para ayudarnos en algunas molestias, en algunos dolores, sí, y va de acuerdo, pues, obviamente, a la necesidad del paciente. Por ejemplo, podemos tener como dolores en la espalda, dolores musculares, en las rodillas, articulares, ciertas neuralgias, cefalea o migrañas, cosas persistentes que hacen que
0: ¡cállese, Borolas! Espera un minuto, doctora, que termine de hablar Borolas. Ahí está el perro alegando.
3: ¿Perdón?
0: Ahí está el perro alegando.
1: ¿Borolas? ¿Ese es el perro de la casa?
0: ¿Cómo?
3: Sí, qué pena, disculpa.
0: Sí. ¿Cómo se llama el perro, doctora?
1: Borolas quiere que él también... Él quiere salir en radio. Fíjese usted cómo es la cosa, ¿no? Él quiere que lo escuchen en la radio. Sí. ¡Qué bien!
3: ¡Ay, qué pena con
1: tranquila,
3: usted!
1: Tranquila, no,
0: ¿cómo se llama el perro, doctora?
3: Pues tengo dos.
1: ¿Tiene dos?
3: Uno se llama Tao y el otro se llama Jack.
1: Tao y Jack. Pero el más bravo, el que ladra cada vez que habla en Radio Santa Fe, ¿es Tao?
3: Sí.
1: Ah, bueno. Salúdeme a Tao.
3: Hemos dicho, de pasar un pollito en la finca de al frente, entonces la...
1: Ah, es por eso.
0: Sigo con la terapia neural. Entonces resulta que yo tengo una cefalea, o tengo una migraña.
1: Un dolor de cabeza.
0: Que no me lo quito por nada. ¿Es ahí fundamentalmente la terapia neural?
3: Exactamente. Ahí, en ese, por ejemplo, el doctor lo revisa y dice, bueno, vamos a hacer terapia neural en esto y en estos puntos que le va a ayudar a mejorar. No que lo va a eliminar, ¿no? Pero claro, sí le va a ayudar, sí, a mejorar, sí, sí, y va a evitar de
1: la
3: pronto...
1: La intensidad al dolor, le baja, exacto, la intensidad al dolor.
0: O sea, tengo una migraña, algo... Oiga, sabía Jairo, y no sé si usted lo sabía, doctora, que la migraña en un nivel muy alto... ¿La gente piensa en matarse? ¿Suicidio?
3: Sí.
0: Jairo, es que usted no sabe
3: lo que levantarse. Y ojalá sean repetitivas, ¿no?
0: Claro, usted no sabe lo que levantarse con dolor de cabeza todos los días, hoy, mañana, pasado mañana, y saber que ustedes tienen la terapia neural que alivia, que mejora esta sintomatología, ¿cierto, doctora?
3: Sí, y una cefalea bien fuerte tiene varios síntomas. Empieza a ver la gente como destellos, sí, les da náuseas. Es incapacitante, la verdad, sí. Entonces, la terapia neural, claro que va a ayudar a bajar toda esa sintomatología y hacer que, mucho digamos, que el momento que tenga en los síntomas bien arraigados le mejore.
0: ¿Qué otro dolor quita la terapia neural?
3: Los dolores articulares, la rodilla, el dolor en los codos, en el hombro, lo que llamamos lo del manguito rotador.
0: Uy, sí.
3: Ciertas personas que sufren, por ejemplo, es bien importante la gente que sufre de túnel del carpo.
0: Sí, señora.
3: Digamos que molesta en las muñecas, es genial la terapia en ese momento. Dedos engatillados.
0: Oiga, el dedo engatillado.
1: ¿Cuál es ese?
0: Mire, es que a la gente se le queda pegado el dedo y duele. O sea, el dedo engatillado.
3: Sí.
0: Y para eso es ideal la terapia neural.
3: Claro, porque ¿qué ocurre? El tendón se inflama. ¿Sí? Y la terapia neural actúa ayudando a desinflamar. Entonces, pues va a mejorar lo de la sensación del dedo engatillado, incluso muchas veces con terapias unas 3-4 repetitivas se elimina totalmente el dedo engatillado.
0: Oiga, qué maravilla. ¿Qué otro dolor podemos atacar con la terapia neural?
3: Digamos, voy a poner un ejemplo. Los problemas de rodillas, en tobillos, estos también van a ayudar, en los codos, eso también ayuda a eliminar esa parte. Las personas que tienen problemas de artritis o artrosis, es espectacular el tratamiento de terapia neural.
0: Oiga, qué maravilla, doctora. Doctora, y digamos, ¿qué valor tiene una terapia neural hoy en día?
3: Bueno, eso sí ya lo define el médico tratante.
1: El médico, ¿no?
3: ¿A qué,
1: claro,
3: me refiero? La terapia neural, sí, el medicamento que se utiliza, como les comentaba desde un inicio, es un anestésico, pero ese puede ir acompañado generalmente de medicamentos homeopáticos. Uh-huh, okay. Sí, entonces, de acuerdo al medicamento que el doctor defina, con qué va acompañado ese anestésico, es el valor. Pero no puede oscilar, está más o menos entre 85 a 120 mil pesos.
0: Imagínate, Jairo.
1: O sea,
3: la sesión.
1: Claro, no. Y mire, yo siempre le digo a la gente que uno, cuando no sabe para dónde va, cualquier bus le sirve. Entonces, si usted no tiene un diagnóstico, y una de las cosas que para mí es importante es que la gente tenga diagnóstico. Porque la gente dice, mire, es que me duele aquí, me duele aquí, me duele aquí. Pero primero miremos cuál es la causa del dolor. Miremos cuál es la causa del dolor. Y entonces yo siempre recomiendo a todos los oyentes de Radio Santa Fe que tengan a la mano el teléfono justamente de la doctora Sandra Reina, del equipo de especialistas de la clínica de la doctora Sandra Reina.
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1: 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Entonces ustedes allá van a tener el diagnóstico, van a tener los médicos, van a tener los tratamientos, pero antes de tener el tratamiento hay que tener el diagnóstico. Entonces, deme por favor, Jorge, pero hágalo despacio, porque ustedes los jóvenes tienen un problema y es que hablan muy rápido. 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
0: 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Pero mire, Jairo, lo que estamos charlando aquí es un, sí, dolor que no le quita.
4: saber que con la terapia neural usted soluciona su vida. Una maravilla. Usted no sabe lo que es levantarse uno todos los días con dolor. Exactamente. Pero además con otra cosa. Imagine que yo tengo un amigo que tiene un dolor hace muchos años en la cadera. Entonces ya no le creen. Entonces, ay, ¿usted cómo se queja? Ay, ¿usted cómo molesta? Entonces, oiga, saber que hoy con la terapia neural le pueden aliviar ese dolor.
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3: Gracias, Jorgito, Jairito y estimados oyentes. Excelente fin de semana para
1: muchas
3: todos.
1: Gracias. Gracias, un abrazo. Muy bien. Y saludos a Teo.
4: Teo, una maravilla.
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0: Mi querido Jorge, mi querido Miguel, estamos ya cerrando prácticamente esta edición especial de 70 y 20, la revista empresarial de los bogotanos. Aquí nosotros tenemos espacio para la gente que tiene su negocio, para la gente que tiene su proyecto, que tiene su propósito de empresa, el que quiere montar un restaurante. Voy a pedirle a la Cámara de Comercio, además, que se apropie de este programa, para que la Cámara de Comercio lo tenga a su haber, que sea el programa y el espacio donde la gente hable de todo lo que tiene, de los sueños. Hay gente que dice, hombre, yo he detectado cosas. Tengo un amigo que tiene una visión para los negocios, es una cosa loca este hombre. Y resulta que él anda a la cacería siempre de locales con vocación comercial. Entonces él a veces se va para la séptima. ¿Usted no se imagina lo duro que es conseguir un local en la séptima? No, carrera séptima es muy complicado conseguir un local, sobre todo en la parte peatonal. Y él dice, yo monté una venta de pan de bonos. En la séptima, café con pan de bono.
1: Perfecto.
0: Y me dice él, no se imagina el éxito de ese negocio. No se imagina. ¿Y qué es lo que más te deja plata? Me dice, el café. A él le deja plata es el café.
1: Sí, la rentabilidad del café.
0: La rentabilidad del café es una cosa maravillosa.
2: Agua de panela.
0: Bueno, él dice, cuando la gente quiere chocolate, también le damos chocolate. Sí. Pero realmente lo que da plata es el café. Lo que da, a pesar de que hoy el café está muy costoso.
2: Eso no da plata, mi negro. ¿Sabe qué es lo que da plata?
0: Sí.
2: Querer hacer las cosas.
0: Ah, bueno.
2: Porque es que usted dice, oiga, da plata, pero hágalo.
0: Hágalo, sí.
2: Es que mire, usted va y la niña que vende tintos por la calle. Esa niña aguanta sol, aguanta agua, pero es un buen producto. Y gana platica. No sale a robar.
0: Y se gana por lo menos 100 mil pesos al mes, al día, digo. 100 mil pesos al día.
2: Por lo menos.
0: Por lo menos 100 mil pesos diarios.
2: Entonces, mire, se trata de querer hacer las cosas. En Colombia todo da plata.
0: Además, mire, yo le digo lo siguiente a la gente que tiene sus pequeños negocios. No hay nada más importante para un negocio que el cliente agradecido, que el cliente gratificado. Usted va a un negocio, a una cafetería, y usted siente, primero, que lo tratan bien, segundo, que la persona que lo atiende es amable, tercero, que el producto es de buena calidad, cuarto, que tiene buen precio, usted dice, yo vuelvo. Sí. Tenga la seguridad que yo vuelvo. Y la gente vuelve. Claro. La gente vuelve. Pero si usted se encuentra con un producto de mala calidad y costoso, la gente no vuelve. Esa es la libertad. Eso es lo que se llama la democracia económica.
2: Claro.
0: Mi querido Jorge.
2: Y fundamental, el vendedor.
0: El vendedor es muy
2: porque
0: importante.
2: Porque es que aquí pensamos, oiga, que necesito trabajo. Ay, ay, ay, de vendedor mío. No. El vendedor es una gran profesión. Y el vendedor hace que las empresas crezcan.
0: Claro.
2: Vendedor pendiente, constante, que quiere, cómo sirve, cómo
0: lo puedo ayudar, cómo le ayudo,
2: Es el concepto ayudar.
0: Claro, eso es lo más importante. Es que uno tiene que tener el propósito de que la gente se sienta bien, que la gente progrese. Cuando usted busca el progreso de los demás, el progreso le llega a usted sin tocar a la puerta. Entonces, es muy importante. Entonces, esas cosas las estamos promoviendo en este programa, las estamos promoviendo en esta franja. Si usted tiene un amigo que está montando un negocio y quiere que lo asesoren, quiere que lo acompañen, llámenos justamente. ¿Cómo es el teléfono, el WhatsApp de Radio Santa Fe, mi querido Miguel? Usted que siempre tiene información a la mano.
2: Oiga, Miguel, mijo, ¿usted algún día ha hecho algún emprendimiento?
3: Sí, de hecho tengo mi emprendimiento de fotografía y video para empresas.
0: Ah, mi hermano. Pues, claro.
2: Sí. ¿Pero solo para empresas o si tengo la primera todo, comunión?
0: O para familias, claro.
3: Sobre todo nos dedicamos a hacer catálogos para empresas. Digamos que ahí es por donde estamos comenzando, con un estudio pequeño para
0: pero poder, tiene diseño de fotografía, iniciar. Tiene diseño de imagen, tiene diseño de logos.
2: ¿Qué teléfono lo tienen que llamar para...?
0: No, pero primero deme el teléfono. Hermano, no revuelva una cosa con la otra.
2: ¿Teléfono de eso? ¿Del diseño de él?
0: No, hombre, pero estamos dando el teléfono de Radio Santa Fe.
3: A ver, el de Radio
0: Santa
3: Fe.
0: Para que él llame a Radio Santa Fe y entonces nos diga qué es lo que quiere hacer.
3: Yo les escribo a ustedes a Radio Santa Fe.
0: Gracias, a ver, ¿cómo es el teléfono, mijo?
3: 311-764-4040.
0: 311-764-4040, el teléfono 40. De Radio Santa Fe. Es que a Jorge le pasa lo que decía mi abuela. Este muchacho se distrae más que un perrito chiquito.
2: Espera un segundito, antes de que me distraiga. ¿Y el teléfono para los que quieran fotografiar con usted?
3: 320-264-9059.
0: Nos quedan dos minutos
2: catálogos.
0: Para cerrar.
2: Catálogo empresarial.
0: Muy bien. Nos quedan dos minutos para cerrar. ¿Con qué vamos a cerrar, mi hijo?
3: Bueno, tenemos a una buena competidora para Vicky, la nacida en Anserma Nuevo, Vallecaucana, la señorita Tormenta.
0: ¿Tormenta es colombiana? Maturano.
2: No.
3: Es argentina. Señor.
0: ¿Tormenta argentina?
3: Argentina.
2: La otra fue la que nació en Colombia.
3: Argentina.
0: Ah, la otra fue la que nació en Colombia.
2: En Anserma.
3: Jairo Pulgarín.
2: En Anserma. No, Jairo, menos mal yo soy el despistado. Menos mal, mi negro.
0: Vea. Bueno, entonces nos vamos con...
2: Esperanza Acevedo se llamaba la señora. Se llamaba no Tormenta, ¿oyó?
0: No Tormenta. Tormenta.
3: Esto se llama Adiós Chico de mi Barrio.
0: Ay, es un clásico. Es un clásico. Nos vamos entonces, Jorgito. Me alegra mucho haberlo visto, mijo.
2: Jairo, usted no sabe la alegría que es venir a compartir con usted.
0: Muchas gracias.
2: Y poder querido. Apoyar a tanta empresa, sí, a nuestros
0: a la gente que quiere hacer negocios, aquí. A la gente que quiere construir un sueño. Mire, no renuncien a ese propósito, vayan adelante. A veces es difícil, pero persistir y nunca desistir, esa es la clave.
2: Y además este es un espacio, Jairo, para tomar del pelo, para reírnos, para
0: escuchar buena música, ¿no? Buena música de esta viejita, de esta
2: para
0: clásica.
2: Para las personas darle como una tranquilidad, algo que nos acompañen todos los días. Recuerde, los sábados de 8 a 10 de la mañana. Y don Jairo Pulgarín, dígale a Pulgarín de qué hora a qué hora.
0: De lunes a viernes, vamos de lunes a viernes de 12 a 1 de la tarde. Dígale a Pulgarín, pero ese es otro programa. Es un programa de información, es un programa informativo, un programa de denuncia.
2: Sabemos que es otro programa, igual que usted en Tropicana está también de lunes a viernes de 6 de la mañana a 10 de la mañana.
0: 6 de la mañana, no, de 5 de la mañana a 10 de la mañana.
2: Llega a las 6, el programa arranca a las 5, usted llega a las 6.
0: Señor, pero arranco a las 5 también.
2: Tarde llegas.
0: Bien.
2: Mucho terrible.
0: Para todos, un maravilloso fin de semana. Y recuerden, lo importante no es lo que decimos, lo importante es lo que compartimos.

0: Esta es la hora exacta en Radio Santa Fe. Son las 9 de la mañana y 50.
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11: Esta es la hora exacta en Radio Santa Fe.
4: Son las 11 de la mañana en punto.
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0: Esta es la hora exacta en Radio Santa Fe. Son las 11 de la mañana y 30 minutos.
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2: Esta es la hora exacta en Radio Santa Fe. Son las 12 del mediodía en punto.
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11: Esta es la hora exacta en Radio Santa Fe.
12: Es la 1 de la tarde y un minuto.
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2: Esta es la hora exacta en Radio Santa Fe. Son las 2 de la tarde y un minuto.
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11: Muy pero muy buenas tardes, son las 2 de la tarde en punto y desde este momento los acompaño en la 1070 de Radio Santa Fe. Bienvenidos y bienvenidas a Exitazos Populares, 2 horas para disfrutar de esa música que nos gusta, que nos recuerda historias y que por supuesto siempre nos deja una buena dedicatoria. Yo soy Jennifer y estoy feliz de acompañarlos en esta linda tarde de sábado. La programación general la hace Vicente Moros Ortega y comenzamos con música. Maldita sea mi suerte, de Luis Alberto Posada.

2 de la tarde, 8 minutos en Radio Santa Fe 1070 AM. Y así comenzamos esta linda tarde de sábado. Gracias a todos los que se están conectando a esta hora con nosotros desde las diferentes partes de nuestro lindo, bello y adorado país. A ver, queridos oyentes, quiero empezar a leer esas dedicatorias. ¿Quién está por ahí en este momento trabajando? ¿Quién va en carretera? ¿Quién nos está escuchando desde Bogotá, desde Boyacá o desde cualquier rincón de nuestro país? Mándenme ese mensaje porque la próxima canción puede ser para usted. Seguimos con más música popular en la 1070 de Radio Santa Fe, Reconciliación de Tito Cortés.

Seguimos muy conectados con usted, acompañándolo en este sábado, fin de semana. Espero que esté descansando, esté en su casa. Y un saludo muy especial para todos los que a esta hora van en sus vehículos. Están trabajando, están en sus negocios, están en la oficina o disfrutan de la tarde linda en la casa. Muchas gracias por permitirnos acompañarlos con la mejor música popular. Y mucha atención a la movilidad antes de salir, o si va en carretera, recuerde estar atento a las condiciones de las vías y conducir con precaución, especialmente en los principales corredores de entrada y salida de Bogotá. Seguimos con más música, dedicatorias y sus mensajes. Suba el volumen porque esto es exitazos populares. Vamos con el polvorete de nuestro señor, nuestro invitado de hoy, Lisandro Mesa.

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2: 2:23 de la tarde en Radio Santa Fe 1070 AM. Queremos mandarle un saludo muy especial a todos los que están conectados con nosotros a esta hora, a los que van manejando, a los que están trabajando, a todos los comerciantes, a los que están haciendo oficio en la casa y a todos los que simplemente decidieron escuchar, pasar esta tarde con nosotros de buena música popular. Y usted también puede ser el protagonista de este programa. Mándenos su saludo, díganos desde dónde nos escucha y cuéntenos qué canción quieren escuchar. Los estamos leyendo y mientras llegan esos mensajes seguimos con otro de nuestros éxitos populares. Vamos con Carranga, el pantalón descarado de los fiesteros de Boyacá.
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Esta es la hora exacta en Radio Santa Fe. Son las 2 de la tarde y 29 minutos.

2:34 minutos en Radio Santa Fe y vamos con un pequeño informe de movilidad para quienes están en las diferentes calles de Bogotá. Atención a quienes van conduciendo porque revisamos algunos de los principales corredores de la ciudad. Por la NQS tenemos novedades en el sector cercano al estadio El Campín, donde se presentan cierres y alta presencia de personas por el concierto de BTS. En la avenida Guayacanes también estaremos atentos al comportamiento del tráfico en este corredor. Por la calle 13, especialmente en el sector de Puente Aranda, hay una novedad semafórica que puede generar afectaciones en el tránsito. Y recuerde, si va manejando, tenga paciencia, conserve la distancia y esté atento a las indicaciones de las autoridades. Seguimos con más exitazos populares aquí en Radio Santa Fe. Vamos con Sé que te fallé de nuestro invitado Johnny Rivera.

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2: Vamos a saludar a quienes ya nos están escribiendo a esta hora por medio del WhatsApp de Radio Santa Fe. Si no se sabe el número, déjeme, yo se lo recuerdo, y nos deja un pequeño mensaje de dónde nos saluda. 311-764-4040. 311-764-4040. Vamos con un mensaje que nos llega por aquí desde Duitama, Boyacá. Nos dicen un saludo para toda la gente que está escuchando Radio Santa Fe y para mi familia. Los acompaño todas las tardes con su música. Un abrazo muy grande hasta Duitama. Gracias por estar conectados con nosotros. Y así como él, usted también puede mandarnos un pequeño saludo. Díganos desde dónde nos escucha y para quién va ese saludo especial. ¿A quién quiere saludar? Lo estamos leyendo aquí en Radio Santa Fe y vamos con más música, por supuesto. Vamos con Así Soy Yo.

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2: 2:42 en Radio Santa Fe. Seguimos muy conectados con usted, con todas las personas que se están conectando en este momento. Vamos con una de esas canciones que uno escucha y dice, esa tiene mucha historia. Esta se la dedicamos a todos los que alguna vez han querido olvidar a alguien, pero la música se encarga de recordárselo. Prepárese porque viene un clásico de esos que cantan con sentimiento. Aquí está Vicente Fernández con Por tu maldito amor en exitazos populares de la 1070 de Radio Santa Fe, por supuesto. Siga conectado con nosotros porque le tenemos muchos informes de movilidad y mucha música.

2:51 de la tarde, ya se acercan las 3 de la tarde. Vamos con un pequeño informe de movilidad. Atención en la NQS, la avenida Boyacá y la autopista norte, donde se presenta mayor flujo vehicular a esta hora. Si va por estos corredores, salga con tiempo y maneje con mucha, mucha precaución. Seguimos con más música aquí en los exitazos populares de Radio Santa Fe. Quédate con el de los hermanos Medina. 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

Un saludo muy especial a todos los que están escuchando Radio Santa Fe en este momento, décimo mes del año, ya octubre. El año se nos está pasando volando, ya estamos en octubre, el décimo mes del año. Parece mentira, pero ya solo nos quedan 3 meses para terminar el 2026 y seguro muchos ya están pensando en diciembre, fiestas, en los reencuentros y por supuesto en la música que no puede faltar en estas celebraciones. Pero todavía nos queda mucho año y mucha música para disfrutar. Seguimos con exitazos populares en la 1070 de Radio Santa Fe. Los dejo con Plegaria Vallenata del Combo de las Estrellas.

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2: Esta es la hora exacta en Radio Santa Fe. Son las 3 de la tarde y un minuto. 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
3: Son las 3 de la tarde y seguimos aquí súper conectados con ustedes en el exitazo popular de Radio Santa Fe. Ya llevamos una hora compartiendo música, muchos saludos, pero todavía nos queda una hora más para seguir disfrutando de todos esos clásicos que a usted le gusta. A esta hora quiero saber quién sigue conectado con nosotros. Mándeme su saludo, dígame desde dónde nos escucha y, por supuesto, cuál canción quiere escuchar. Lo estamos leyendo, estamos muy atentos a su mensajes y para comenzar esta hora como se debe, vamos con una canción muy especial, Dos Mujeres y un Camino de El Bronco.

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1: 3:08 de la tarde, tenemos un saludo muy especial para Carlos Rodríguez, que nos escucha a esta hora desde Duitama, Boyacá. Un abrazo grande para Carlos y para todos nuestros oyentes por allá en diferentes partes de nuestro país. Gracias por acompañarnos en esta tarde de música popular, en esta linda tarde de sábado. Por favor, escríbanos al WhatsApp qué están haciendo, a qué se dedican en esta linda tarde. Vamos con lo nuevo de Jimmy Gutiérrez, ni más ni menos, aquí en Radio Santa Fe.

estamos con ustedes, nuestros oyentes, en el exitazo popular de Radio Santa Fe 1070 AM. Hay canciones que hablan de ese amor que uno quisiera tener para siempre, de esa persona que se convierte en nuestro regalo más preciado. Para todos los enamorados de Radio Santa Fe, para los que tienen a alguien especial en el corazón, vamos con un clásico que seguramente le trae más de uno un buen recuerdo. Llegan los Tigres del Norte a exitazos populares con Mi Fantasía. Recuerde, dedique esta canción si ama a alguien muy especial.

3:19 de la tarde en Radio Santa Fe, en los exitazos populares. Tenemos una canción muy bonita, de esas que uno escucha automáticamente, piensa en alguien especial, para todas las mujeres que todos los días se ponen bonitas. Seguimos compartiendo música, saludos y dedicatorias con ustedes en esta tarde de sábado, fin de semana. Así que ya sabe, escríbanos y cuéntenos qué canción quiere escuchar. Esto es Exitazos Populares por Radio Santa Fe, 3:19. Mamá.

saludo muy especial para todos los que a esta hora siguen con nosotros, para quienes nos sintonizan desde Bogotá y desde las diferentes partes y lugares del país. Un saludo muy especial para ustedes. Espero entrar a sus hogares, a sus casas, para poder hacerles compañía en estas dos horas de buena música. Recuerden que yo soy Jennifer y me encanta poder acompañarlos en esta linda tarde con buena música, saludos y por supuesto sus dedicatorias. Así que escríbanos, cuéntenos desde dónde nos escucha y quién está compartiendo esta tarde con ustedes. Aquí seguimos haciéndoles compañía con éxitos populares en Radio Santa Fe y por supuesto con todo lo que usted tiene que saber de movilidad y también de música, la música que a usted le gusta.

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1: 32 minutos, continuamos con esta linda tarde de sábado, fin de semana. Un saludo muy especial para todos mis paisanos de Boyacá, para todos los que están allá escuchándonos, sintonizando Radio Santa Fe. Muchas gracias por permitirnos acompañarlo todos los días y todos los fines de semana. Recuerden que yo soy Jennifer y los acompaño de 2 a 4 de la tarde. Escríbanos sus mensajes, sus dedicatorias, todo lo que quieran saber por el WhatsApp de Radio Santa Fe.

Esta es la hora exacta en Radio Santa Fe. Son las 3 de la tarde y 36 minutos.

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1: Vamos con un nuevo informe de movilidad a esta hora, esta tarde de sábado, fin de semana, cuando ya tenemos las 3:39 de la tarde. Atención a quienes se movilizan por la avenida Ciudad de Cali, la calle 13, la avenida 68 y la autopista Sur, donde recomendamos salir con tiempo y estar atentos a las condiciones de la vía. Seguimos acompañándolos con más información y, por supuesto, con música en exitazos populares. Recuerden que el tráfico de hoy va a estar bastante pesado debido al segundo día del concierto de la banda coreana BTS, así que tenga mucha precaución y mucha paciencia si va a manejar en las próximas horas. Seguimos atentos a más información de movilidad a través de Radio Santa Fe 1070 AM. Los dejo con un exitazo popular de Antonio Aguilar, Alta y Delgadita.
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1: 3:49 de la tarde en los exitazos populares de Radio Santa Fe. Tenemos un invitado, Johnny Rivera, con Soy de Pueblo.

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2: Vamos llegando al final de nuestro programa Exitazos Populares. Ya van acercándose las 4 de la tarde y llegamos al final de este lindo programa. Muchas gracias por acompañarnos, por permitirme estar con ustedes estas 2 horas, por permitirme saludarlos y dedicarles varias canciones. Recuerden que yo soy Jennifer. Un abrazo para todos y nos escuchamos en una próxima oportunidad por Radio Santa Fe. Que siga la buena música y yo no los acompaño solamente los fines de semana. Todos los días los estoy acompañando en los diferentes programas, entonces me pueden estar escuchando, me pueden estar escribiendo. Que tengan una feliz y linda tarde de sábado.

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1: Esta es la hora exacta en Radio Santa Fe. Son las 4 de la tarde y un minuto.
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4: Hola, hola, mi gente linda, mi gente bella, ¿cómo están? Los saludos, soy Cristian Joel Díaz y ustedes saben que estoy muy puntual cada 8 días, todos los sábados y domingos, de 4 a 6 de la tarde, acompañándolos con lo mejor de la música popular. Bueno, ya octubre, 3 de octubre, se viene un nuevo mes, espero que ustedes la pasen y arranquen este mes con la mejor actitud, la mejor energía para afrontar nuevos proyectos, nuevos retos, trabajo, estudio, universidad, todo. Bueno, y cada vez estamos más cerca también de diciembre, pero a Navidad dejémoslo allá. Todavía no nos adelantemos que falta octubre. Y octubre también es un mes muy importante porque es Halloween o el Día de Brujas, también le llaman muchos le llaman así. Yo quiero saber si usted se disfraza. ¿De qué se va a disfrazar? ¿De pronto de coneja? No, mentiras. Pero si usted se disfraza, sale con sus nietos o con sus hijos, o con sus papás también, ¿ustedes qué hacen en Halloween? Así que por favor, díganme a la línea WhatsApp 311-764-4040. Ustedes saben que yo siempre los estoy leyendo y si tienen un saludito por mandar, también déjelo que acá le mandamos saludos a todo el mundo. Bueno, mientras tanto, yo los dejo con La Descontinuada de Darío Gómez.

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mes de Halloween y yo lo sigo leyendo porque recuerde que mientras estamos escuchando y poniendo lo mejor de la música popular, estamos hablando, estamos charlando un ratico y la pregunta es, ¿usted qué hace en Halloween, en el mes de octubre? ¿O se disfraza, no se disfraza? Así que los estoy leyendo al 311-764-4040. 311-764-4040. Y por acá me están diciendo, Antonio dice, buenas tardes. Buenas tardes, Antonio. Yo ya no me disfrazo, pero ese día me toca disfrazarme de abuelo porque vienen los nietos a pedir dulces. Eso sí, la casa queda llena de niños. qué chévere porque todo lo que sea en familia se disfruta. Acá también me dicen, aquí en mi casa, Halloween es para los niños.

Yo les ayudo a hacer los disfraces y después salimos a pedir dulces por el barrio. Vivo en Engativá. Ok, qué belleza es salir y decirles Trequi Trequi Halloween, quiero dulces para mí. Bueno, recuerde que la pregunta es, ¿usted se disfraza? ¿Qué hace en Halloween? Y los estoy leyendo en el 311-764-4040. Seguimos por acá con Corazón Prisionero de Bowen y Villafuerte.

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2: Esta es la hora exacta en Radio Santa Fe. Son las 4 de la tarde y 28 minutos.

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1: 4:27 de la tarde y cómo pasa el tiempo. Ya estamos en octubre, sábado 3 de octubre. Y muchos yo sé que ya empiezan a pensar en fin de año porque es inevitable. Y la verdad es inevitable. Uno empieza a pensar en los regalos, en la fiesta familiar, en la cena navideña, en el estrene. Entonces uno ya empieza como a prepararse mentalmente y económicamente. Eso es de ahí. Entonces, tampoco lo podemos ignorar. Pero disfrutémonos octubre, porque octubre también es un mes bonito de celebración, de Halloween, de disfraces, de salir a pedir dulces con los niños. Entonces, también disfrutémoslo. Recuerde que estábamos hablando un ratico por la línea WhatsApp, que es 311-764-4040. Bueno, yo los dejo aquí con Nelson, se llama Nelson Gómez, y su canción, Un Amigo en la Barra.

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1: Son las 4 y 39 de la tarde, hoy sábado 3 de octubre, primer fin de semana de este mes que está iniciando, ya mes de brujas. Y recuerde que tenemos una pregunta, una dinámica activa para que la responda al WhatsApp 311-764-4040. Se lo repito, 311-764-4040. Y los estoy leyendo y estamos hablando un ratico. La pregunta es, ¿usted qué hace en este mes? ¿Se disfraza? ¿No se disfraza? ¿Qué hace? Por ejemplo, aquí me están diciendo, este año voy de pirata. Mi nieto escogió el disfraz y me dijo que yo tenía que ser el capitán, así que hay que obedecerle. Ah, no, eso, lo que dicen los nietos, así es. Y como son los abuelos, o la mayoría de los abuelos, ¿cómo es que nos acahuetean? ¿O no? Así es. Mientras tanto, yo los dejo con ¿Qué día es hoy? De Jason Jiménez.

0: 4:56 de la tarde y así estamos finalizando la primera hora de música de este sábado. Me encantó leerlos sobre la dinámica de Halloween. Yo aquí los dejo con A Mover la Colita de la Sonora Dinamita y ya nos vemos.
1: Y ahora vamos todos a mover la colita.

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2: Esta es la hora exacta en Radio Santa Fe. Son las 5 de la tarde y un minuto.
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4: 5 en punto de la tarde e iniciamos con esta nueva hora de música, ya de 5 a 6 en el primer fin de semana de octubre. Recuerde que si quiere mandar un saludo lo puede hacer al 311-764-4040. Se lo repito, 311-764-4040 y ahí yo los estoy leyendo, estoy muy pendiente de lo que ustedes están diciendo. Aquí los dejo con Pobre Perro de Paola Jara.

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1: Estamos en octubre y en octubre también es la semana de receso, que justamente es de 5 a 12 de octubre. Esto aplica para los colegios y universidades, aunque bueno, uno que otro también pide como esa semana de vacaciones en el trabajo y aprovecha para viajar con su familia, con sus hijos, irse para la finquita, piscinita, qué rico viajar. Yo los estoy complaciendo con música. Por acá María me estaba diciendo, por favor, Cristian, ¿me puede poner Jefe de Jefes de los Tigres del Norte? Claro que se la podemos poner. Aquí está, Jefe de Jefes de los Tigres del Norte.

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1: Seguimos con lo mejor de la buena música acá en la Casa de la Música Popular, Radio Santa Fe 1070 AM. Muchas gracias por siempre escribir, muchas gracias por siempre en serio estar ahí pendientes, mandando saludos, reportando sintonía. Y estábamos hablando hace poquito de que es la semana de receso y ustedes me empezaron a escribir, me empezaron a contar qué van a hacer, qué están haciendo. Y bueno, por acá el señor José Miguel me está diciendo: yo me voy para la finca con mis nietos porque me gusta recordar y me gusta enseñarles a ellos lo lindo que es el campo. Y sí, el campo en verdad que es divino, el campo es divino. Y yo también en vacaciones, cuando tengo vacaciones, me voy para el campo donde la familia y en la tierrita, y qué rico es comer por allá, ¿no? Bueno, aquí está Dueña de mi vida de Héctor Ariza.

Estábamos escuchando a Vicente Fernández con Estos celos que me mata. Oiga, Vicente Fernández es de México, pero ¿cómo impactó en la cultura y en la música de todo Latinoamérica? Vicente Fernández es Vicente Fernández. Bueno, seguimos con la música y aquí está Alma de Niña, Cuerpo de Diosa, de Luisito Muñoz.

5:55 de la tarde, hora con números iguales, pidan un deseo por favor. Hora espejo le llaman. Bueno, nosotros ya nos vamos porque se acabó la tarde, ya prácticamente hoy sábado 3 de octubre, primer fin de semana de este mes. Pero recuerde que la cita conmigo es mañana también domingo de 4 a 6 de la tarde para seguir escuchando lo mejor de la música popular. Yo los dejo con Mompocina de Nelson Pinedo. Chao, chao.

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2: Esta es la hora exacta en Radio Santa Fe. Son las 6 de la tarde y un minuto.
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Bienvenidos a la música tropical más bella del mundo, el Chucuchucu de Chemas, música seleccionada para usted aquí en Radio Santa Fe 1070 AM. La música que a papá y a mamá le gustaba, la que me gusta a mí y espero le siga gustando a mis hijos. Desfilan las mejores orquestas y conjuntos de la buena música tropical de Colombia y el mundo. ¡Bienvenidos!

gracias al maestro Víctor Piñero con este lindo tema de apertura, cantando con los melódicos. El Berecumbé, tema para bailar y gozar. Saludamos a nuestro productor y colaborador musical de cabecera, el gran médico y amigo personal, el doctor Juan Manuel Bustos, coleccionista y especialista de la buena música tropical. Gracias, mi querido Juanito, con esos temas del ayer que nunca pasarán de moda. Este es el Chucu Chucu de Chemas, Nelson y sus estrellas, si no vas a la pachanga.

Señoras y señores, este es el Chucuchucu de Chevas, con la música de ayer, de hoy y de siempre. Con las orquestas y conjuntos más importantes de la buena música tropical. Todos los sábados, de 6 a 7 de la noche. Su amigo de siempre, Chemas Escandón. Con ustedes, la orquesta del maestro Germán Carreño. ¡Coquito! ¡Coquito!

0: sabroso. Coquito.
1: ¡Qué rico, qué sabroso! El chucuchucu de Chemas, en los 1070 AM de Radio Santa Fe, todos los sábados, en este espacio musical para acompañarlos, para gozar de la buena música tropical. La misma que nos trae Emir Boscán y los Tomasinos. ¡Cubita la Bella!

La música tropical más bella del mundo aquí en el Chucuchuco de Chiapas, en su Radio Santa Fe 1070 AM. Señoras y señores, llega Cuco Baloy. ¡Necesito una compañera!

sabroso! ¡Qué rico, qué sabor! Estamos en el Chucu Chucu de Chemas, un espacio musical que ya cumple su 13ª temporada, bajo la dirección de don Vicente Moros Ortega. Muchas gracias, mi querido Vicente, por el respaldo profesional a este trabajo de la buena música de Colombia y el mundo. ¡El Chucu Chucu de Chemas! Turno para Memo Morales, un lindo paso doble con Lavillos Caracas Boys. ¡Si vas a Calatayud!

¡Qué rico, qué sabroso! La Villos Caracas Boy, que el próximo 7 de noviembre se estará presentando en el Teatro con Subsidio de la capital de la República. Doble presentación sobre las 4 de la tarde, sobre las 8 de la noche. Tendremos a la Orquesta Villos Caracas Boy celebrando sus 86 años de existencia, con la dirección de José Amable Frometa, el hijo menor del maestro Villo Frometa, quien ha cogido el legado de la orquesta más importante de Latinoamérica en los últimos 86 años. Señoras y señores, turno para la Charanga América. ¡Acabo de llegar!

Este es el Chucuchucu de Chemas y soy feliz con mi música aquí en su Radio Santa Fe. Verónica Rey con los solistas a las 10.

con ustedes el Chucu Chucu de Chevas en su Radio Santa Fe 1070 AM. No se les olvide que la cita semanal es de 6 a 7 de la noche todos los días sábados, para que ustedes recuerden aquellos temas que seguramente no han vuelto ustedes a escuchar, pero que revivimos aquí en Radio Santa Fe para gozar de lo lindo con la buena música tropical. El turno es para Hugo Blanco y su arpa. Domingo por la mañana.

¡Qué rico, qué sabroso! Este es el Chucu Chucu de Chevas, con las mejores orquestas y conjuntos de la buena música tropical. Y revivimos toda esta música, algunos de esos temas que han quedado en el pasado, pero que los ponemos nuevamente en escena, porque mientras que nosotros existamos, no los vamos a dejar morir nunca. La orquesta del maestro Lucho Bermúdez, ¡Fará!

Este es el Chucu Chucu de Chevas en los 1070 AM de Radio Santa Fe. Mi Twitter personal ahora se llama X, arroba Chevas Escandón, para interactuar con todos ustedes con esta la buena música tropical de siempre. Y poco a poco con Don Juanito Bustos los vamos codificando. Los hermanos Zuleta con este lindo vallenato, aquella tarde.

Señoras y señores, este es el Chucuchucu de Chemas y soy feliz con mi música. El turno es para los blancos de Venezuela, aquí en su Radio Santa Fe, 1070 AM. Cantando Oscar de León. ¡Qué muchacho!

aquí y en todas partes, Radio Santa Fe, 1070 AM, con el Chucuchucu de Chemas. Todos los sábados, en la cita semanal de 6 a 7 de la noche, con la buena música tropical de siempre. Llegan los corraleros de Bajagual, porque rumba sin los corraleros no es rumba. ¡Hace un mes!

0: Este es el Chucu Chucu de Chemas en los 1070 AM de Radio Santa Fe, con las orquestas y conjuntos más importantes de la buena música tropical. Vamos a presentar al maestro Nelson Enríquez y su combo. En aquel combo hacía coros, por ejemplo, Pastor López y el gran Willy Quintero, el gran Chico Salas, tremendos cantantes que tenía para la década de los 70 el venezolano Nelson Enríquez. Primero un bolero, luego un paseo, una charanga, un bayón, había de todo. Fue un legado que recogió del maestro Billo Frometa Nelson Enríquez, que también fue cantante de la orquesta Billo's Caracas Boys. Con ustedes, el mosaico número 5.
1: Voy

El Chucu Chucu de Chemas, cada fin de semana, acompañándolos en este espacio musical de Radio Santa Fe, sábados de 6 a 7 de la noche, por la voz bogotana de toda la bogotana, su Radio Santa Fe, 1070 AM, aquí y en todas partes. Turno para los hermanos Rosario, porque el tiempo se nos está viniendo encima. ¡El fin de semana!

Señoras y señores, llegamos al final por hoy en el Chucuchuco de Chemas, aquí en su radio Santa Fe 1070 AM. Con las mejores orquestas y conjuntos de la buena música tropical de Colombia y el mundo. Todos estos temas los hemos bailado, los hemos disfrutado y por eso los compartimos con todos ustedes. La dirección general de don Vicente Bros Ortega, la producción general del doctor Juan Manuel Bustos, sus asistentes, el gran Cevita Junior, la cónsula Nanita, el máster musical con Germán García, Olga Lucía Hurtado, Giovanni Sepúlveda, Juan Manuel Durán, que como el de Radio Santa Fe. Yo soy Chemas Escandón y soy feliz con mi música. Los dejo con la Billos Caracas Boys, celebrando sus 86 años. El próximo 7 de noviembre los esperamos en el Teatro con Subsidio. Doble presentación para seguir disfrutando de la buena música de la Billos. Cerramos con Sonia.

0: Esta es la hora exacta en Radio Santa Fe. Son las 7 de la noche y un minuto.
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